0: Muchas gracias.
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0: ya pasó su participación. Así que bueno, es ella la que se va de MasterChef este domingo en la pantalla de Telefe. Recién ahí andaban consultando respecto...
1: Está bravo el intercambio entre la Negra Bernacchi y Martitegui.
2: Está picante.
0: No va a terminar
1: eso,
0: bien.
1: No.
0: Y además
1: Me parece que hay celos ahí por parte de Martitegui, porque como es la Negra es amiga de Betular. ¿Qué modo particular que tiene de probar Maru Botana?
0: Eso te iba a decir. En las redes está muy viral. Pero cómo Maru Botana prueba las cosas. Ayer era un
1: hace sándwich. Una cosita, un sándwich y lo...
0: Todos mordían así.
1: Sí, está muy bien.
0: Como se tiene que morder un sándwich.
1: Betular se chorrió todo el saco. Está bien, así se disfruta.
0: Es que el sándwich te chorrió. No, pero claro. Maru con un tenedor, a ver si tengo el video acá.
1: Sí,
0: Maru con
1: un tenedorcito sacaba...
3: No vale, ese jurado no vale.
0: No.
3: La opinión de Maru Botana está invalidada.
1: Sí, yo creo lo mismo.
0: Pero mirá lo que es esto.
1: Yo creo lo mismo.
0: Mirá. Maru Botana, ahí la gente en redes pide que vuelva Dolly Irigoyen. ¿Se acuerdan que pero Maru Botana prueba con un tenedor
1: con
0: una empanada, con un tenedor
1: abre todo ella.
4: Para eso es que lo mismo que se lo sirvieran al plato el relleno.
0: Aparte lo como con asco.
1: Sí,
0: ¿viste?
1: Sí.
0: No, muy desagradable lo de Maru Botana. Así que bueno, aparte, encima, el programa es editado.
1: Yo creo que hay que...
3: Lo están poniendo a propósito, entonces le están buscando el personaje.
1: La tienen que...
3: De que prueba con el tenedor.
1: Tiene que ser expulsada.
0: Expulsada de MasterChef.
1: Expulsada de MasterChef. Maru Botana.
0: Sí.
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1: Hay joda ahí, ¿eh? Va a haber joda también, ¿eh? Es con joda eso.
3: Eso vamos todos.
1: Sí, es con joda. Me dijo Berco, me invitó para que vaya a poner a pinchar discos, vinilo, pero yo tengo, no puedo.
3: Te quería como DJ.
1: Me quería como DJ.
3: Mirá. Serías el Paul Lezica de Berkovich en su presentación.
1: Así que...
4: Ojo, la romperías toda, Gato.
3: Sí.
1: Bueno, pero yo soy exclusivo. No puedo.
5: Los que quieren escuchar al Gato DJ tienen que poner mañana
4: Silvestre,
5: lo viernes.
3: Claro. Voy a decir algo. Sí, hablando, volviendo al tema de los sándwiches. Sí, sándwiches de cancha. ¿No?
5: ¿De qué?
3: Las canchas de fútbol, que es una tradición.
1: Vos y tu... ¿cómo era la que no se manchaba?
3: La bondiola.
1: La bondiola.
3: La bondiola no se mancha en la cancha de Quilmes.
1: Bueno,
3: la bondiola no se mancha, la cosa... entrañable, tengo que volver un día de partido, tengo que ir a la bondiola, no se manche.
1: ¿Cómo te has olvidado de esos lugares populares? ¿Cómo te has olvidado? ¿Cómo
3: te has olvidado? De la bondiola no se manche. Aparte, los muchachos le mando un saludo, seguramente están escuchando.
1: ¿Cómo te has olvidado?
3: Me hacían pasar para el otro lado, me decían, armate lo que vos quieras, cabezón.
5: La daga de la memoria activa.
3: No, pará, pero el mejor sándwich para mí, además de los buenos choripanes que hay en la calle.
5: Ojo lo que vas a decir.
3: No, el mejor sándwich lo tiene Gimnasia de la Plata en el Bosque, el sándwich de vacío.
5: Lo probé.
3: Es tremendo.
1: Bueno,
3: es tremendo. Mira. Sándwich de vacío.
5: Lo probé.
3: Es tremendo.
1: Bueno, es tremendo. Mira.
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1: Cristian Romero con la última información precisa sobre el tránsito en la ciudad de Buenos Aires. Vamos, Cristian.
7: Gustavo, circulación muy intensa en las principales vías de ingreso. El tránsito cargado sobre Panamericana en 197 hasta el puente Bancalari. Lo mismo ocurre en el acceso este entre Castelar y la zona de Morón. Circulación que es intensa sobre la General Paz, con demoras desde la avenida San Martín hasta la avenida Lugones. El tránsito también intenso sobre Buenos Aires y La Plata, pero sin grandes contratiempos. Sí hay demora en la Perito Moreno para llegar a la 25 de mayo. Atención a los usuarios de trenes. Ferrocarril Roca, ramal Alejandro Cor, limitado, en este caso es por un accidente en el paso a nivel Gleu con una persona, en el paso a nivel Patria en Gleu, así que atención con el servicio que está operando entre Constitución y Bursaco. Recordamos que hoy la línea D de subterráneo tiene horario extendido hasta la 1:30 con estación de ingreso Congreso de Tucumán y estaciones habilitadas para descenso, Olleros, Plaza Italia, Pueyrredón y 9 de julio, Gustavo.
1: Muchas gracias.
7: Hasta luego.
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0: arriba. Los de las 8. 8 de la mañana. Un minuto. Estamos celebrando el día del circo hoy. Ese de circo que tanto nos ha alegrado y nos sigue alegrando, ¿no? Porque hay, gracias a Dios, mucho circo por todos lados, ¿eh? Y bueno, y tenemos circo gratis también, ¿eh? No, tenemos circo gratis últimamente, ¿eh?
1: Estamos con 15 grados, 3 décimas de temperatura en Buenos Aires, humedad del 75%, el cielo algo nublado, ahí va, ¿eh? Apareciendo el sol, hoy esperando 21 de máxima.
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0: Vamos, vamos, vamos.
1: Upa el ánimo.
0: Lindo, Babi, Fofó, Miliki, Miliquito. A ver, el circo es gratis acá en la Argentina.
3: Está haciendo cargo.
1: Vamos.
0: Había una vez un circo que alegraba siempre el corazón.
3: O sea, estos artistas del circo de acá cobran bien,
0: Y el gran payaso general que manda desde el norte. Vamos, vamos, ya volvemos.
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1: 8 de la mañana, 3 minutos en todo el país. En Capital la temperatura 15 grados, 3 décimas.
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6: El gobierno reprogramó la reunión de la mesa política prevista para este martes por una actividad oficial.
7: La secretaria general de la presidencia, Karina Milei, y el jefe de gabinete, Diego Santilli, participarán desde las 9:20 de la inauguración de la planta 2 del proyecto Sal de Oro de la empresa Posco en el Salar del Hombre Muerto en Salta. Se trata de una nueva planta que producirá carbonato de litio. La actividad contará con la presencia de los gobernadores de Salta, Gustavo Sáenz, y de Catamarca, Raúl Jalil, el vicejefe de gabinete de ministros, Ignacio Devitt, autoridades de la compañía y representantes de la República de Corea. Por otra parte, en Casa Rosada, desde las 11, se realizará la habitual conferencia de prensa del vocero presidencial, Adrián Rabier. En cuanto a la mesa política, fuentes del gobierno confirmaron que será reprogramada debido a la actividad en la provincia de Salta. Paula Larruz, Radio 10, Siempre Noticias.
1: Javier Milei se tiene agenda al menos 2 viajes internacionales para octubre.
6: El presidente irá a España en plena campaña electoral para apoyar a la derecha tras el adelanto de las elecciones generales anunciados por Pedro Sánchez.
1: A mediados de mes también volará a Washington para una gala hispana.
6: Allí se mostrará con Eduardo Bolsonaro, el hermano de Flavio, reciente vencedor de los comicios en Brasil.
1: Los metrodelegados anunciaron un paro de subtes este martes en la línea A desde las 19.
6: La medida de fuerza interrumpirá el servicio hasta el final de la jornada.
1: Reclaman por descuentos y liquidaciones salariales que consideran incorrectas.
6: La Real Academia Sueca de Ciencias otorgó a un belga el Premio Nobel de Física.
1: Fue para Francis Hansen, quien sentó las bases de un nuevo tipo de astronomía.
6: Su idea consiste en utilizar el hielo glaciar del Polo Sur para capturar la misteriosa partícula llamada neutrinos.
1: Siguen las protestas por la crisis de viviendas en España.
6: Manifestantes se concentran en el centro de Madrid pidiendo planes que alivien la situación.
1: En Barcelona hubo incidentes con personas heridas y detenidos.
6: Lionel Messi juega su último partido con la selección argentina.
1: El histórico capitán de la albiceleste se despide en el Monumental con un amistoso ante Benín a partir de las 20 horas ante una concurrencia cercana a los 80.000 espectadores.
6: La ciudad de Buenos Aires dispuso un mega operativo de seguridad y extendió el horario del subte hasta la 1:30 de la madrugada.
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7: Para la región de Lamba, en el día de hoy esperamos una jornada entre fresca y templada, con cielo mayormente nublado, vientos del sector noreste y temperaturas que rondarán entre 13 grados de mínima y 21 grados de máxima. Atención, porque a partir de mañana regresan las lluvias y tormentas de variada intensidad con actividad eléctrica y probable caída de granizo en el Lamba. Por eso, el Servicio Meteorológico Nacional emitió alerta amarilla que por el momento está vigente. Habrá descensos de temperatura y fuertes vientos del este con ráfagas hacia el final del día miércoles.
1: A esta hora en Capital y alrededores, la temperatura 15 grados 3 décimas, humedad 48%.
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0: La mañana, 8 de la mañana, 7 minutos para este martes 6 de octubre del 2026.
1: Le damos, Gustavo, la bienvenida a los de las 8. Les contamos que subió un poco la temperatura. Ahora, con 17 grados una décima, la humedad del 68%, viento del noreste a 6 kilómetros por hora, el cielo parcialmente nublado. Recordemos que hoy esperamos 21 de máxima.
0: Bueno, aprovecho, enseguida vamos a una nota porque quiero reflexionar sobre las cosas que están ocurriendo, no solamente en Brasil, sino bueno, las elecciones anticipadas que van en España, donde la derecha y la ultraderecha avanzan, un mundo que está manejado por la derecha y por la ultraderecha, ¿no? Vamos a ir a un análisis enseguidita. Pero quiero saludar, antes que me olvide, a Carlos Robledo, que dice: ayer cumplimos con mi señora Marta 19 años de estar juntos.
1: ¡Ay, qué lindo!
0: Hace 38 que nos conocemos, toda una vida, sí, muy lindo, pero te manda, dice, envié WhatsApp, pero no lo tuvo en cuenta la locutora.
1: Pero te das cuenta.
0: Igual celebramos, todo muy lindo, pero mira.
1: Vos, con tal de
0: ustedes, mándenme mensaje a mí que yo no los censuro, ¿eh?
1: Pero el problema es que yo quiero hablar con las autoridades de la radio para hacer un programa solo para contestar mensajes, mira, de la cantidad de oyentes.
0: Claro,
1: yo no puedo, no puedo con todo.
0: Bueno, y después por acá también tengo otro mensaje que... a Daniel Rodríguez, que está cumpliendo años hoy, su esposa Patricia lo está saludando, así que abrazo grande para Daniel, que dice: el sándwich de cordero patagónico en el Valle de los Usqui, es excelente. Bueno, 8 y 9, anoche la verdad que tuve muchas devoluciones, pero tuvimos una charla. Y a mí, para mí es un placer siempre dialogar con Jorge Alemán, que hoy es uno de los más lúcidos pensadores que existen en nuestro país y en toda la región, ¿no? Y quiero que esta mañana volver sobre el tema, y por eso lo he convocado y le agradezco la amabilidad a Jorge de poder ampliar, porque son momentos en que necesitamos... así, ampliar, reflexionar, debatir a cielo abierto, pero con personas positivas, que piensan, que no son fundamentalistas, que toman con racionalidad los hechos y que nos permiten, porque tenemos que sacar, no podemos seguir encerrados en una lógica y no ver lo que ocurre en la región, en el mundo, frente al avance de la derecha y la ultraderecha tan cruel. Entonces tenemos también la obligación como medio de ampliar y de escuchar estas voces que nos alertan. Así que lo tengo en línea a Jorge. ¿Cómo está, Jorge? Buen día, gracias por estar con nosotros.
2: Buen día. No, gracias a usted, Gustavo, siempre tan generoso en sus palabras.
0: Bueno, ayúdenos a reflexionar el efecto Bolsonaro, pero el efecto que usted muy bien lo marcaba anoche de estas derechas y las ultraderechas tan crueles que avanzan.
2: Sí, hay una operación mundial en donde se intenta, lo digo así, ¿no?, con cautela, separar la democracia del capitalismo. Usted fíjese que hace muchos años atrás era impensable esto, que siempre capitalismo y democracia eran sinónimos, ¿no? Ahora han entendido, tal vez por la carrera que supone China, la carrera con China, que, uh-huh, en donde hay un capitalismo que puede funcionar muy bien, uh-huh, de manera óptima, sin democracia, que la democracia empieza a ser un obstáculo. Y por lo tanto, no han elegido ya la vía de los años aquellos del golpe militar, sino una vía de desgaste, una vía de obstrucción, una vía de erosión, de socavamiento de todas las condiciones democráticas y de posibilidades de movilidad social. Entonces, se trata también a la vez de un proceso de concentración económica. Hay ahora un nuevo tipo de megamillonarios que no existían, que tienen... proyectos políticos, es decir, los megamillonarios actuales no están subordinados al poder político, ¿no? Elon Musk o Peter Thiel no están exactamente subordinados a Trump. Uh-huh. Trump es un instrumento de ellos, Pero estos megamillonarios tienen una particularidad que es que tienen teorías acerca de cómo debe ser el mundo, qué va a pasar en el fin del mundo, si estamos o no estamos en el apocalipsis, si hay un anticristo. Para ellos el anticristo son los mecanismos de regulación, los controles, las democracias. Por ejemplo, hay una expresión muy graciosa que usa un teórico de ellos, que se llama Jarvis, que es la catedral. Él denomina catedral a todas las instancias del Estado. El Estado es el gran obstáculo, el Estado que ellos no manejan. Por supuesto, después ellos van a instrumentar el Estado de acuerdo a los proyectos de ellos. Y a la vez hay un nuevo proceso de acumulación de los recursos naturales del mundo que van a ser necesarios en una posible confrontación con China también. No es necesario enumerarlo, pero el agua, el petróleo, los metales raros. Y por una vía no política, por una vía, por ejemplo, Argentina es un ejemplo, porque en Argentina, con todo lo que se está intentando, es, digamos, ir apropiándose parcialmente de sectores de nuestro país, de lugares de clarísima abundancia y riqueza, para ellos. Es decir, ellos tienen a Argentina en el mapa como diciendo, este es un país con una riqueza extraordinaria y no puede pertenecer a los argentinos. Tiene que encontrarse una vía, ¿no?, en donde podamos intervenir. De hecho, uno de los megamillonarios, el más megamillonario de todos, está instalado en Argentina con varios de sus amigos, además, que evalúan, recorren, intervienen, y tienen además a un presidente absolutamente inconsistente, al que le hacen decir cosas, pero que para ellos es muy importante que se entienda que esa palabra libertad quiere decir vamos a poder hacer con ustedes lo que se nos da la gana, vamos a poder hacer con este país lo que se nos ocurra. Claro, en Europa es más difícil, pero sin embargo no lo es tanto como se pensaba. En Alemania ganó la ultraderecha, la ultraderecha más amiga de Putin. Hay que ver si ahora los dos partidos socialdemócratas pueden establecer un freno. En España, con un gobierno excelente, que no resolvió un tema, por supuesto, fundamental, que era la vivienda. Es decir, yo estoy de acuerdo tanto con los acampados, que reivindican el derecho a la vivienda digna, como también entiendo al gobierno que al que le va a ganar inmerecidamente tal vez la ultraderecha en los próximos en los próximos días, ¿no? Así que bueno, este es el panorama, Gustavo.
0: Ahora, ahí también, acá yo creo que el ejemplo de España, hay ya varias reacciones, me encanta porque, bueno, acá el colega Juan Alonso dice, Alemán te está hablando del estatuto de 22 puntos de Palantir con Peter Thiel, el filósofo francés Eric Sadin tiene un libro en este sentido, El desierto de nosotros mismos, ¿no?
2: Sí, exactamente.
0: Y el amigo Oscar Laborde, Jorge, que discrepa con usted porque dice, discrepo que China hace un capitalismo sin democracia.
2: Ah, bueno. Sí, esos son varios debates. Ahora la nueva cuestión en nuestros países, que necesitamos siempre un referente, es que haya algún proyecto con el que nos identifiquemos. En China, eso me lo contó la presidenta argentina en la época, tenía la grandísima ocasión de hablar con ella. Los chinos lo primero que preguntan cuando van a invertir en un país es si hay sindicatos. Les molesta muchísimo. Después, los chinos no tienen sindicato. Después, en China hay pena de muerte. Después resulta que en China, por 30 miligramos de una droga que puede ser de consumo personal, podés padecer la pena de muerte o podés ir a la cárcel para siempre. Después, China es altamente planificada en todos los aspectos.
0: Eso es verdad.
2: Por supuesto.
0: El Estado planifica todo en China.
2: Sí, por supuesto. Si optamos por ese modelo, es cierto que ese modelo ha logrado sacar de la pobreza a millones de personas y que garantiza un estándar importante. Ahora, personalmente, yo esperaba otra cosa para vivir. Quiero decir, Si es ese el proyecto, si realmente llamamos a eso democracia, bueno, yo estoy totalmente de acuerdo con la importancia geopolítica de China y pienso que las relaciones políticas con China son fundamentales. Ahora, a China le va a importar mucho negociar con Milei también, ¿eh?
0: Ahora, en esto, no, y de hecho lo hace, de hecho lo hace. De hecho lo hace. Después lo charlamos con Oscar Laborda en otro momento, pero no es tema ahora. Ahora, en esto me parece que hay que poner el énfasis que usted lo está diciendo, que en algún momento también lo varias veces lo repitió Cristina, ¿no? La insatisfacción por las democracias.
2: Sí, parece ser que es un fenómeno, fíjese, nosotros en los 70, vamos a decir, pertenezco a una generación donde la palabra democracia no valía nada. Lo importante era la revolución y el socialismo, esa es la verdad. Así que una de las grandes controversias de lectura de los años 70 es qué valor tenía la democracia. Con los años se comenzó a entender que verdaderamente un proyecto de justicia social, de transformación, no puede eliminar la democracia, porque en la democracia surgen las posibilidades humanas. En la democracia, hoy por hoy, es lo único que tenemos para que pueda haber una cierta diferencia entre los seres humanos que no sea perseguible, ¿no? Le debemos a la democracia que haya un montón de derechos humanos, vamos a decir. Si el señor, el compañero que está allí, con todo el respeto, piensa que en China hay derechos humanos, a mí me parece que es muy discutible. Yo creo que es imposible que haya derechos humanos donde no hay democracia, pero bueno, claro. También podemos discutir otro gran tema, que es bueno que no haya democracia y que estén las necesidades vitales cubiertas.
0: Ahora, a mí lo que me cuesta, Jorge, volviendo al tema del voto hoy, a mí, sinceramente, me cuesta comprender, por ejemplo, España, ¿no? España es un ejemplo, y yo creo que ha tomado muy bien el timing político del momento, Pedro Sánchez, decir, este es el momento, porque estalló ahí la crisis de la vivienda, el Partido Popular y Vox, la ultraderecha, se oponen a temas sociales o a sociabilizar la vivienda, ha sido clarito. Entonces Pedro Sánchez dice, bueno, hay mucho debate sobre eso. Ahora, capaz que muchos de esos jóvenes que están acampando van y votan a la derecha, por Vox o por el Partido Popular.
2: No. Bueno, yo no quiero pensar tan mal con ellos porque he estado en la acampada y he estado hablando, porque es decir, así como estuve en el 15M y formé parte después de aquella experiencia de Podemos. No, lo que temo es que no vayan a votar.
0: Ah.
2: Porque hablando con los jóvenes que están acampados y que además en muchos casos tienen un discurso muy radical, porque hablan de nuevo de poder popular, de victoria final, de llamado a la huelga general, ha retornado una especie de, podríamos decir, de pseudo-marxismo, es que los jóvenes digan, bueno, Sánchez no merece ser sostenido. Y uno dice, bueno, pero...
0: Y entonces le dejan el camino para que... Le dejan el camino a la derecha, que les va a ser peor, porque no le van a resolver el tema social.
2: El presidente es el único presidente que le dijo a Netanyahu que era un genocidio lo de Gaza. Es el único que se le plantó a Trump. Es el único que nos defendió en todos los momentos que fuera posible defendernos. En fin, es una injusticia.
0: Sí, se le paró a Trump frente a la guerra del Golfo, por ejemplo, ahora, recientemente.
2: Totalmente,
0: ¿no?
2: totalmente. O sea que para mí yo apoyaría perfectamente las reivindicaciones que hacen los chicos en Puerta del Sol y también diría, bueno, pero ahora, como dijo el diputado de Esquerra Republicana, Gabriel Rufián, no hay nada a la izquierda de Sánchez para votar. Es decir, para votar. Otra cosa es que haya movimientos sociales, que a mí me parecen muy bien, y que incluso desborden, que obliguen a Sánchez a llegar más lejos. Sánchez había sacado dos leyes que eran el resultado de haber escuchado a los acampados.
0: Uh-huh.
2: Pero,
0: claro.
2: ¿Sabes lo que pasa? En el fondo, hablábamos ayer de la batalla cultural,
0: sí.
2: Es el negacionismo el que triunfó, los negacionistas triunfaron. Triunfaron en el mundo los negacionistas. Entonces, ese negacionismo, que tenía además un arraigo popular se ha extendido, se ha diseminado. Todos los que negaban la vacuna, todos los que fueron indiferentes con respecto, están en el poder.
0: Es tremendo. Entonces, esto, ¿eh? Esto es verdad y es tremendo, ¿eh? Que los negacionismos... Sí, por ejemplo, que los negacionismos hayan...
2: Bueno, en la Argentina no se hablaba de infectadura.
0: Sí, total.
2: La Argentina hablaba de la infectadura mientras morían miles de personas.
0: Pero claro.
2: Es decir que... Bueno, esos mismos, ahora, incluso muchos de ellos son críticos con el gobierno del señor este que está en la Argentina. Pero, sin embargo, trabajaron para que ese señor llegara.
0: Totalmente.
2: Un tipo que ya... hablaba de la infectadura, sí, y lo decía así muy tranquilamente, estaba preparando el camino para que llegara el gobierno, sí, sí, el que ahora está destruyendo a la Argentina. La está destruyendo, sin embargo, con un gran éxito desde el punto de vista del tratamiento internacional. Un montón de países que dicen, acá en España he escuchado, nosotros necesitaríamos un Milei.
3: Y también,
2: es una locura.
3: Jorge, y también con cierto nivel de éxito a nivel doméstico, porque hoy está competitivo en términos electorales, Milei.
2: Yo creo que sí, porque yo creo que sé que es muy paradójico, muy molesto decirlo, pero yo creo que hay una derechización de la sociedad que es parcial, momentánea, o que no está... Vamos a decir que no adquirió una consistencia histórica así como la que fue la de los fascismos clásicos. Eso es verdad.
3: ¿Y por qué?
2: Es una derecha como... ¿Cómo?
3: ¿Por qué? ¿A qué se debe? ¿Dónde estamos fallando los progresismos, los movimientos nacionales y populares?
2: Fueron años de destrucción de todos los legados históricos. Fueron años de agujerear, destruir con todo el aparato que hubiera, todo lo que tuviera que ver con historia, con legados. Hay cosas que sucedieron hace 20 años y ya no se saben. Hay nombres que se van perdiendo. Hay momentos que fueron decisivos para la construcción de la nación que se disolvieron. No intervinieron solo los medios. La propia vida se fue naturalizando. Un mundo en donde todo está en presente y donde está la supervivencia en juego, en donde cada uno tiene que estar pensando en sí mismo, en donde uno tiene que salir todos los días a una especie de batalla, y se ha aceptado vivir así. Se ha aceptado vivir así. Por eso para mucha gente el Estado es un problema. Es un problema, te piden papeles, permisos, un montón de cosas que colaboran después con que haya una convivencia en la vida social. Pero hay mucha gente que no lo entiende así, dice, yo quiero hacer lo que se me da la gana. Y esta es la ideología de la libertad que ha tenido la ultraderecha, el acierto. No es una ultraderecha opresiva. Tiene esta idea de decir, bueno... Hacé lo que quieras.
0: Total, total. Bueno, Jorge, un gustazo como siempre escucharlo realmente, porque nos deja para pensar, para reflexionar y para analizar.
2: Es muy amable, ¿no?
0: Así que,
2: ustedes que me permiten
0: por
2: hablar.
0: Favor.
2: Gracias.
0: Un abrazo enorme, Jorge, gracias.
2: Un abrazo.
0: Bueno, Jorge Alemán, para analizar en profundidad, así. A cielo abierto, digamos, poniendo todo sobre la mesa. Ya volvemos.

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7: Qué lindo, Gaby, Fofó, Miliki, Miliquito, creo. 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
2: 8:30 de la mañana en todo el país. En Capital la temperatura 17 grados, una décima.
3: La provincia de Buenos Aires impulsa una nueva ley de alquileres que busca aliviar los gastos iniciales de los inquilinos.
2: La iniciativa, que ya ingresó a la legislatura provincial a través del Frente Renovador, fue analizada por el gobernador Kicillof junto a martilleros bonaerenses, el proyecto de alquiler social para bajar costos de ingresos.
3: Un tradicional colegio privado de Lomas de Zamora anunció su cierre definitivo para el ciclo lectivo 2027.
2: La medida, que afecta al Instituto Almafuerte, dejará a 1.400 alumnos sin vacante y pondrá en riesgo fuentes laborales debido a una crisis financiera y la no renovación del contrato de alquiler del predio.
3: El representante legal Rodrigo Pinto detalló la situación.
4: Hay un proceso judicial por un conflicto entre los socios del establecimiento. No permite a la escuela poder matricular a los alumnos para el ciclo siguiente. Estamos esperando que la sala 3 resuelva las presentaciones que de parte de los letrados de la institución. Por eso, obviamente, las familias están preocupadas. Hay muchas familias que están saliendo a buscar vacante porque obviamente es entendible que quieran asegurarse la continuidad de los chicos para el año que viene. Y si nosotros hoy no podemos dar esa certeza, es lógico que hay muchas familias que han iniciado los trámites.
2: Los autos híbridos y eléctricos ya representan casi el 20% de los patentamientos.
3: En septiembre se registraron más de 9.100 vehículos electrificados en la Argentina y alcanzaron el 19,6% del mercado.
2: Abel Pintos cantará el himno argentino en la despedida de Messi ante Benín.
3: El cantante será el encargado de interpretar el himno nacional en la previa del partido, en una jornada especial que tendrá como protagonista al capitán argentino.
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5: Atención a los conductores de Avenida Córdoba y Junín, incidente entre dos autos, circular con precaución en la zona, está trabajando el SAME. La circulación es intensa en la Avenida General Paz, con demora para llegar a la Avenida Lugones, desde la zona de Liniers. Además hay marcha lenta en toda la extensión de autopista Perito Moreno y en la de Lepiane, sentido centro porteño. Atención a los usuarios de trenes, tenemos que hablar de inconvenientes, en este caso en el ferrocarril Roca, en los ramales Bosques, vía Temperley y Ezeiza, con demoras, esto es por problemas técnicos en Constitución. El Roca Ramal Alejandro Cor ya completa recorrido, también con retraso, tras un accidente en el paso a nivel Patria en Gleu. Central de Tránsito 710, Cristian Romero.
2: Cielo despejado en la ciudad de Buenos Aires, 17 grados, una décima a esta hora en Capital y alrededores, 64% la humedad.
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0: Momento Serrat en Mañana Silvestre.
1: El nano, Joan Manuel Serrat en su espacio en Mañana Silvestre. Esto es del disco Bienaventurados de 1987, Serrat, La Rana y El Príncipe.
0: 8:37, mañanita soleada en la ciudad de Buenos Aires. ¿Con qué temperatura?
1: Y va queriendo, ¿vale? Gustavo, con 17 grados una décima hora de temperatura, humedad del 68%, viento del sector noroeste a 6 kilómetros por hora, el cielo que está parcialmente nublado, esperando linda temperatura esta tarde, 21 de máxima.
0: ¿En qué andan nuestros oyentes? Vamos, vamos a darle muchísimo participación.
1: Sí, porque si no después viste me reta.
0: Tienen razón.
2: Tan cuidado.
1: Sí, le gustó a Marta de Villa del Parque, dice, ay, qué hermosa imagen que hiciste, gato, con la nenita, con el bebé de juguete yendo al jardín. Qué ternura. Bueno. Realmente, así es tu programa, con sí? cosas muy fuertes de radio y ternura por todos lados. Te queremos, dice María Marta.
0: Bueno, gracias, María Marta. A mí me gusta hacer así, lo que veo, lo cuento. Que esta es la vida, ¿eh? Esta es la vida y esto no, es Mañana radio. Silvestre.
1: Así es.
0: No, y la vida, sí, bueno.
1: Sí, señor.
0: Por eso es bárbaro. La radio, esto es... Es la magia de la radio.
1: Absolutamente.
0: Y uno lo va a cuenta, todo lo que uno ve tiene que contar.
1: Escribe Adriana, dice, ¿podrás decir, Pablo, sí. dónde vemos la transmisión de toda la despedida sí. de Leo Messi, por favor?
2: Telefe, bueno, por canal abierto, va a ser el canal y la transmisión oficial. También Teis Sports y también por DirecTV, son las tres opciones que tienen para ver la transmisión y el partido y la fiesta de la despedida de Lionel Messi en un día como hoy, que quedará marcado obviamente en el corazón de todos los argentinos futboleros que están viviendo este último tango, no en París, el último tango en Buenos Aires.
1: Y también recibimos fotos como de nuestro amigo, que viste, va en su motorhome. Mirá, y este, va
0: ¿dónde está? ¿Por el Palmar?
1: Desde Miramar, de Ancenusa, en Córdoba. Dice,
2: ¿no?
1: En mi casa con ruedas, dice Pablo Javier.
0: Pero,
1: perdón, se
0: ¿dónde
1: llama
0: es acá?
1: Miramar de Ancenusa, en Córdoba.
3: En la Laguna de Mar Chiquita,
1: claro,
3: en Córdoba.
1: Acá.
0: Ah, mira, no sabía. Claro. ¿Cómo se llama el lugar?
1: Miramar de Ancenusa, en Córdoba. Mirá
0: qué
1: bonito.
0: Lindo, no conozco. Qué belleza.
1: Y él está en su motorhome. Viste que siempre estamos invitados a plotear el motorhome de Pablo Javier con Radio 10 y salimos de viaje
0: ¿cómo
1: por el
0: me
1: país.
2: Ayer me pasó
0: ¿cómo
2: un amigo, ¿cómo ayer me pasó un amigo en común que tenemos, este gato.
0: Sí.
2: Aquella llegada, aquella...
0: Involucra
2: al oyente. Hay que recuperar esa mística, por eso lo del motorhome. Pero llegó el arribo, el desembarco en Mar del Plata cuando llegamos.
0: En el tren. Fue fantástico. La gente nos estaba esperando.
2: Nos estaba esperando el
0: qué
2: desembarco.
0: Lindo,
2: con el las remeras puestas, todo. Fue un desembarco.
0: Fue un desembarco. Hermoso. Hermoso.
1: Me encanta. Bueno, Miguel de Zárate quiere que le dediques un saludito por su cumpleaños. Nos escucha siempre Miguel de Zárate, así que muy feliz cumple para Miguel.
0: Miguel, felicidades, feliz cumple. Abrazo enorme,
1: especial
0: Miguel.
1: Especial para Miguel y a todos
0: vamos,
1: los cumpleaños del día.
0: Vamos, vamos, vamos.
4: Por el día, gatito.
2: Felicidades, vale.
4: Bueno. ¿Cómo estás, gatito?
0: Bien, estoy repasando mientras Vale va leyendo los mensajes.
4: ¿Qué está repasando?
0: Que es tendencia en Twitter Maru Botana.
2: Ay, ¿viste? Es que es terrible.
0: Tendencia.
2: Sí, es tremendo.
0: Porque todas las críticas...
4: está muy seria Maru Botana.
0: Por las críticas, por la forma en que...
2: En que prueba los platos.
0: Catarraro. Y las caras que hace.
2: Las caras.
4: Está muy seria. Yo le digo que se tiene que aflojar. Hay que coachearla a Maru, ¿eh?
1: Bueno.
4: No la podés coachear a Maru, a vos te digo.
0: Sí, ¿por qué no?
4: Claro, porque vos hacés que se relaje, que brote lo de adentro para afuera, porque tiene un muy
0: igual,
4: lindo
0: te digo,
4: adentro, Maru,
0: me,
4: que tiene me, que salir afuera.
0: Me encanta,
4: no, se pone con una coraza.
0: Me encanta anoche cómo le dabas al sándwich, chorreaste todo el saco, la solapa, pero bueno... Con gusto, porque
2: con
0: viste la comida con gusto se hace.
4: Sí, viste, aunque yo me juego cuando no está muy jugoso, cuando no tiene mucha sal.

0: salsa, chico, por eso anoche, me juego.
1: Anoche, anoche se te chorrió toda la mayonesa.
0: Bueno, en algunos momentos pasa eso.
2: Mira qué mancha, porque...
0: ¿Cómo? ¡Ay, habló!
1: Mirá quién habló.
0: ¡Ay, habló! ¡Apareció!
2: ¿Dónde quedó el verdadero cocinero, pastelero, Ya no es más pastelero usted.
0: ¡Ay, mirá el peronista! ¡Ay, míralo!
2: Te traicionó sus
0: ¡Ay, el melancólico apareció!
2: Te traicionó sus ideales.
0: No, yo no traicioné nada. Sí. Fíjate vos a ver si traicionás algo. ¡Opa!
1: ¡Opa! Acá hay una cuestión personal.
2: ¿Se conoce de otro lado usted? ¡Epa! ¿Se conoce de otro lado o solo de la radio?
1: ¡Epa! Acá hay una cuestión personal. Dami, me gustó, no te la achicás,
0: No, ¿qué? ¿Qué me voy a achicar? ¿Al hombre de Neverton? No.
2: ¿Al hombre de dónde? De
0: al
2: Neverton.
0: Primitivo. Primitivo.
2: No. Mire que yo lo conozco bien, mire que un día, ¿se acuerda el día ese que estuvimos en aquel lugar? No.
0: Mira, la genia de la familia cocinó. Es Mariela. Esa es la genia, la talentosa, la creadora.
1: Ay, ayer vos sabés que, Dami... Ayer Mariela nos mandó un budín de mandarina.
0: ¡Ay, me muero, me muero!
1: ¡Espectacular!
0: ¡Ay, me muero!
1: Espectacular,
0: no me digas.
1: Espectacular. Te digo que te tendría que pasar la receta para vos,
0: Sí, sí, porque yo tengo línea directa con ella.
3: Claro.
1: Bueno, dale.
0: Sí, sí. Vos sabés que en el País de las Maravillas...
1: Sí.
0: En el País de las Maravillas estaba Campanita haciendo medialunas y Peter Pan.
1: Muy bueno. Muy bueno. Muy bueno.
0: Vos sabés que cuando éramos chiquitos éramos siempre otra cosa.
1: Sí.
0: Como el gran Buda, que cuando era chiquito tenía gusto a chocolate. ¿Sabes por qué?
1: ¿Por qué?
0: Porque era budín. Ay, pero igualmente te digo, estoy un poco contrariado.
1: ¿Por qué?
3: No.
0: Me compré una balanza.
1: Sí.
0: Muy bueno, a mi pesar. Ay, mira, te cierro con esto, porque sabes que en la televisión se conoce a mucha gente, vos sabés,
3: claro,
0: ¿no?
3: Sí,
0: yo conozco a un muchacho y le dijo, ¿a qué te dedicas? Me dice, hago contenidos. ¡Wow! ¿Contenidos? ¿Sos guionista de TV, de cine? No, hago la rellena de las empanadas.
1: Muy bueno, Beto. Beto, muy bueno. Me encanta. No pierdas ese humor que tenés, Damián.
0: No. Bueno. Chau a todos menos chau. A uno.
2: ¿Quién te cree que sos Corona?
1: Bueno, 8:45. Vamos, Juan.
4: Bueno, lo adelantamos, Gato. Datos duros de la realidad de la población en esta economía de Javier Milei. Primero, en este informe mensual elaborado por el IETS, el instituto que está ligado al Centro de Almaceneros de Córdoba, midió, en línea con lo que midieron varias consultoras, una aceleración de los precios en el mes de septiembre. En el caso de el IETS se relevó que volvió a ubicarse por encima del 2%. Recordemos que el mes anterior había perforado ese umbral y había quedado en 1,7%. Bueno, ahora 2,1 le dio. Ventas de alimentos. Un nuevo dato muy duro de caída, superior al 8%. 8,3% interanual en la venta de alimentos y bebida en la provincia de Córdoba en el mes de septiembre. Todos los meses de este año 2026... con caídas respecto de los mismos meses del año pasado, que ya eran malos como base de comparación. El 65% de los comerciantes dice que podría sostener, pese a esta situación dura en materia de ventas, por algo más de un año. Pero casi el 35% dice que no podría aguantar más de 12 meses en esta situación si no tiene una mejora. Y... El 18,6% dice que podría aguantar entre 6 y 12 meses, mientras que todo el resto, hablamos de casi 16%, como máximo podría aguantar 6 meses en esta situación. Hablamos de locales comerciales que se dedican a la venta de alimentos.
1: Claro.
4: Es duro el diagnóstico. Ahora, si pasamos a la otra cara, esta es la cara del comerciante, la cara comercial, la cara de las familias consultadas. Ellos hacen el relevamiento de seguridad alimentaria, como lo llaman. Bueno, ¿qué le dio? Que el 28,6% de las familias consultadas registró que un niño o adolescente, es decir, un menor de edad, tuvo que reducir la cantidad de alimento consumido durante el mes de septiembre por falta de dinero. Más de uno de cada cuatro, el 28,6%. Y casi el 40%, el 39,1%, vio cómo alguno de los adultos tuvo que achicar sus comidas para priorizar que coma otro miembro del hogar, casi el 40%. A eso se suma que el 88,8% tuvo que apelar a algún tipo de financiamiento para poder acceder a los alimentos, ya sea por fiado o con tarjetas de crédito, que son las dos modalidades más usadas, o directamente el 13,9% tuvo que recurrir a algún préstamo de familiares o amigos para poder completar las comidas. Es realmente un escenario lapidario y que tiene, como te decía recién, dos caras. En lo familiar, obviamente, una descomposición de la situación social muy importante que convive. La caída, conjuga la caída de los ingresos, el deterioro del poder adquisitivo, con el avance de los gastos fijos que deja cada vez menor ingreso disponible para comprar las cuestiones básicas, como en este caso los alimentos. Y por otro lado, la cara de el impacto del deterioro del consumo, que es una situación cada vez más inestable para los locales. Pensemos que ya cerraron más de 31.000 empresas en lo que va del gobierno de Javier Milei. Y con este cuadro de situación, los locales comerciales que venden lo más básico, como los encuestados en esta en este relevamiento, bueno, casi el 15% está diciendo que no podría aguantar más de 6 meses en esta situación.
1: Bueno, doloroso y es la realidad, ¿eh? Es lo que a muchos ciudadanos argentinos les está pasando lamentablemente, sobre todo con los alimentos. 8:49, Pablo, vamos.
2: Bueno, a ver, Boca estará jugando la próxima semana en la Bombonera, el partido semifinal ida por la Copa Sudamericana frente al Vasco da Gama, equipo que ha contratado, entre otras cosas, al Pipa Lescano, jugador de Argentinos Juniors, a Santiago Sosa, volante de Racing, y también a Colidio, pero que no podrá contar Colidio, es Vasco da Gama con Colidio, a raíz de que River no lo sacó de la lista en su momento. El jugador sostiene que es una injusticia porque él no jugó la Copa Sudamericana para River, pero sí estuvo en la lista. River ya sabía que lo vendía, River lo dejó adrede para que reglamentariamente le impida jugar a Colidio en un supuesto cruce de cuartos de final, que el cuadro, por ahí tal vez, si es que River avanzaba, lo enfrentaba Vasco da Gama. Esto no pasó y ahora Colidio no puede jugar el partido frente a Boca. Más allá de este dato de color, el problema es dónde juegan la revancha, porque el estadio de Vasco da Gama no cumple la capacidad ni las condiciones reglamentarias que pide, reclama la Conmebol, en donde, entre otras cosas, tiene que cederle al equipo visitante 4.000 lugares, 4.000 entradas, más el pulmón necesario de seguridad que le exige el operativo, lo marca un estadio que queda con una capacidad muy, pero muy diminuta. ¿Qué hace Vasco da Gama? Vasco da Gama dice, lo lógico, un equipo de Río de Janeiro, ¿dónde va a jugar un partido semejante?
3: Claro.
2: Al Maracaná.
3: Ajá.
2: ¿Qué es lo que dice Flamengo? No, el Maracaná no. Si bien no es potestad del Flamengo el Maracaná, pero sí un contrato que lo liga, en donde el Flamengo hace las veces de local y utiliza al emblemático estadio brasileño. Lo que pasa es que empiezan a dirimirse diferentes estadios, a tal punto que el Vasco le dice a Conmebol, bueno, me voy al norte, ¿sí? Me voy allá, en donde Boca tendrá que viajar aproximadamente 10 horas, 12 horas, con escalas y una complicación para llegar. Entonces Boca dice, no, pará. El problema es tuyo,
1: claro.
2: Solucionalo, tampoco me metas en un problema a mí.
1: Obvio.
2: La Conmebol le da la razón y lo que le dice al Vasco da Gama, la Conmebol, bueno, andá y hacé el reclamo donde corresponde, que es en la justicia. Ayer, Vasco da Gama presenta en la justicia de Río de Janeiro el reclamo para que le dé la justicia la autorización y jugar en el estadio Maracaná, que es lo más lógico.
1: Sí, sí.
2: Y aparentemente todo indica que el partido se va a jugar en el estadio Maracaná.
1: ¿Es?
2: Esto será no la semana que viene, sino la otra semana,
1: bien,
2: ya con la revancha. Pero los caminos conducen a que Boca juegue en el estadio Maracaná en la revancha frente al Vasco para buscar la final de la Copa Sudamericana, que es el torneo que...
1: El segundo torneo más importante del continente.
4: Muy
1: bien.
2: Excelente.
1: Vamos, Nacho.
3: Bueno, les traigo el rating del recuerdo de octubre.
1: Bien.
3: De 1988.
1: Mirá,
3: ¿dónde me fui?
1: 1988, gobierno de Raúl Alfonsín.
3: Me fui hasta allá, hasta 1988, los 10 primeros. En el puesto número 1 tenemos con 33.96 para triunfar.
1: Héctor Larrea,
3: la señorita Lee.
1: La señorita Lee.
3: Que no podía hablar, ¿te acordás? No podía hablar en español.
2: Y estaba Calabró.
4: No, pero ahora sí habla. Muy bien. Es la tía de un amigo. De un amigo, la señorita Lee.
1: Sí.
4: Se conserva igual que por aquellos años.
3: Así está divina.
4: Sí, impecable. Igual.
3: Sí. En el puesto número 2, Atrévase a soñar.
5: Ay, sí.
3: Pero hubo Carámbula, 27.3.
1: Canal 9.
2: ¿Cuál es
1: Canal
2: 9,
5: ese? Sueños son.
2: Pero aquí se hacen realidad.
3: Sí, exacto.
1: 1988, rating del recuerdo para que la gente se ubique.
5: La señora salió
2: El enano chupatierra. Yo no viví todo eso, yo no había nacido en el 88.
5: Qué buen conductor Verugo Carámbula.
2: Esas caras y pesos tonos.
5: Hermoso.
3: Tercer puesto para División Miami,
5: con los 26-8.
2: El otro día estaba mirando, no sé en qué canal, haciendo zapping División Miami.
1: Volver, seguramente.
3: Bueno, en el cuarto puesto, 9 Diario, con 24 puntos a la segunda edición.
2: José de Cera.
3: Tremendo. Quinto lugar,
1: Hola Susana.
3: 22-9.
6: Estamos llamando, queremos jugar.
2: ¿Cuánto de ustedes le habrán mandado cartitas,
1: No.
2: ¿Cuánto le habrán mandado cartitas a la SU para que ahora estén en Montevideo?
3: Claro. De Carne Somos viene en el próximo puesto.
1: Franchella.
3: Con 21, claro. Era el primer gran éxito de Guillermo Franchella en la serie Costumbrista, que interpretaba a Ricardo Alderete, un carnicero de barrio celoso, que debía lidiar con sus hermanas y su amor eterno, la paisana, que era Silvia Cutica.
1: Me encanta.
3: Bueno, próximo, Brigada A, con 18.2.
5: Murdoch, estaba re loco. Mr. T, que no quería viajar en avión.
2: Toda una historia la de
5: Ahora es
4: delantero de Boca, Mr. T. Valencia, no es una onda, Mr. T.
3: Bueno, 18.2 también con otra novela, Sin Marido, en Canal 9.
1: No me acuerdo.
3: Esa era una novela escrita por Alberto Migré para Canal 9 y estaba protagonizada por Patricia Palmer, que reflejaba las vivencias y desafíos amorosos y prejuicios sociales hacia las mujeres en la época.
5: Mirá qué grande, Migré el mejor.
3: Una genialidad. Bueno, seguimos. En el séptimo lugar, también con 18.2, Pasiones, ¿sí? Pasiones, que era una novela también protagonizada por Grecia Colmenares y Raúl Taibo, un melodrama clásico de amores prohibidos y secretos familiares.
2: Lloraba Grecia Colmenares, lloraba mucho.
3: Siempre lloraba ella.
5: Y qué galán que era
2: Raúl Taibo.
5: Con ese bigote.
3: Sigo. Grandes Valores del Tango.
2: Ahí estaba.
1: Qué buen programa.
5: Un corte, una qué quebrada.
1: Y enseguida volvemos.
5: Muy bien.
3: Y Silvia Zuller estaba ahí.
1: Qué buen programa.
3: 18 puntos.
2: Festejos en el quincho.
1: Qué buen programa. Dale.
3: Seguimos.
7: Te toca a vos.
3: Ahí está. Los últimos dos. Bajo el signo de Aries, 17.8. Esta era una novela también protagonizada por Arnaldo André y Leonor Benedetto.
5: Uy, qué lindo.
3: Que hacía una intriga romántica tradicional con giros melodramáticos bastante gancheros. Y la última, Atrévete, 17.5, también en Canal 9. Era un ciclo de Luis Pedro Toni del mundo del espectáculo.
1: La planilla satánica.
2: No, esa era de Lucho.
1: Yo creo que el primero que empezó con el tema de los ratings y venderlos muy bien
2: fue
1: Luis Pedro Toni. Tenía un libraco enorme Claro, la planilla satánica era de Lucho. Y el cuaderno, ¿cómo se llamaba?
5: No me acuerdo.
1: Tenía un cuaderno enorme que sí, sacaba Luis Pedro Toni, empezaba y lo vendía muy bien.
3: Bueno, 17.5 estaba este programa, que tenía también entrevistas al mundo del espectáculo, lo que era un clásico programa de Chimentos Hoy en la época de los 88.
1: Qué lindo esto, el rating al recuerdo. Bueno, 1988. Qué televisión, cuánta producción propia.
3: Tremendo.
1: Señor Ariel Sack, vamos.
2: Bueno, el primer título de la mañana, que tuvo que ver con la entrevista que hicimos hace un ratito, tiene que ver con que en la Argentina está habilitada la venta de tierras sin ningún tipo de restricción. En el día de ayer hubo un fallo de la justicia del Fuero Contencioso Administrativo Federal. El juez Enrique Alonso Regueira le rechazó el planteo, por lo menos el preliminar, el interino, el inmediato, a Miguel Ángel Pichetto y Nicolás Massot, que le habían pedido que dicte una medida precautelar para que se suspenda el artículo que habilita la venta de tierras hasta tanto debata el Congreso. La secuencia viene de la siguiente manera. Cuando el gobierno saca el DNU 7023, el artículo 154 deroga la ley de tierras. En su momento el CECIM interpuso una presentación judicial, logró que ese artículo quedara suspendido, por lo cual la ley de tierras seguía vigente. Eso se revirtió la semana pasada con el fallo de la Corte, y ahora estaban buscando los dos diputados, Massot y Pichetto, que se volviera a frenar ese artículo para que se volviera a poner en vigencia la ley de tierras y entonces hubiera restricciones para la compraventa de tierras. No le concedió el juez Alonso Regueira, por lo cual sigue derogada la ley de tierras y sigue vigente la posibilidad de comprar sin limitaciones. Ellos pedían que esto se hiciera de manera urgente porque dicen el 15 de octubre tenemos debate parlamentario y para evitar que se creen derechos adquiridos en este periodo, en esta ventana entre el fallo de la Corte y la decisión del Congreso, estamos planteando esto. No les concedieron. La información que tenemos para agregar, la produce la colega Noelia Barral Grigera, que se especializa en temas vinculados al Congreso, es los nombres de los 29 diputados que hoy están en duda y que serían la clave para ver si se puede finalmente voltear el DNU 7023 con esta cuestión de volver a poner en vigencia la ley de tierras. Karina Banfi, de Adelante Buenos Aires, ella radical. Claudio Álvarez, Bernardo Biela, Gerardo González, Pablo Outes y Yolanda Vega, de Argentina Federal, bloque que responde, entre otros, al gobernador Gustavo Sáenz. Fernando Ávila, Fernando Maguiliot, Sebastián Noblega, de El Hijo Catamarca, que responden a Jalil. Elia Fernández, Gladys Medina, Javier Noguera, de Independencia, bloque que responde a Jaldo. Karina Maureira, de La Neuquinidad, que responde a Figueroa. Eduardo Falcone y Oscar Sago, del MID. José Luis Garrido, de Santa Cruz, que responde a Vidal. Carlos Jaime Quiroga, Nancy Picón Martínez, que responden en San Juan al gobernador Orrego. Lourdes Arrieta, Jorge Ávila, Carolina Basualdo, Juan Brugue, Capozzi, García, bueno, son los que responden a Provincias Unidas. Estos son los 29 diputados que tienen la llave para voltear el DNU 7023 o, en su defecto, para dejarlo con vida.
1: Bueno, veremos qué pasa la semana que viene. Hay que ir anotando, Hay que ir anotando, diputado por diputado. 9:00, noticias.
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5: 9:01 en todo el país. En Capital la temperatura 17 grados una décima.
8: Pablo Kirchner reavivó la tensión por Malvinas frente al embajador británico.
5: El canciller destacó la salida de proveedores del proyecto petrolero Sea Lion y ratificó que habrá sanciones para las empresas que operen en las islas sin autorización argentina.
8: El embajador David Kearns tomó nota y se retiró tras la exposición.
9: La semana próxima se define en una sesión especial el DNU 7023, denominado Bases para la Reconstrucción de la Economía Argentina.
8: El diputado nacional por la provincia de Buenos Aires, Pablo Giuliano, dijo que están convencidos en poder frenar ese decreto.
10: Lo que acá están buscando es llevar a cabo un plan que nosotros ya lo habíamos contado. Es la Argentina de, para unos pocos, es la Argentina de una concentración. Entonces, estamos convencidos que desandar este decreto, para hacer una ley tenés que pasar por las dos cámaras. El Senado ya rechazó el decreto 7023 y está plenamente vigente. Es una inseguridad jurídica.

0: nunca antes vista.
1: Hallaron muerto un gendarme en Rosario.
2: El hombre encontrado sin vida poco antes había sido denunciado por violencia de género por una trabajadora sexual.
1: El gendarme se habría suicidado con su propia arma reglamentaria.
2: La ONU puede investigar la muerte de una joven científica por un brote de peste neumónica en Rusia.
1: El caso que disparó una alerta global comenzó en un laboratorio de Siberia, provocando la muerte fulminante de la mujer de 28 años y cerca de 200 personas que mantuvieron contacto con ella permanecen en cuarentena bajo estricto aislamiento y vigilancia médica.
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4: Hay demora sobre la avenida General Paz entre avenida San Martín y la avenida Lugones, lenta por Buenos Aires, La Plata entre Sarandí y Puerto Madero, con demora la Perito Moreno en toda su extensión hacia la 25 de mayo, y lo mismo ocurre con la autopista de Lepiane. Atención usuarios de trenes, Ferrocarril Roca, Ramal Bosque, vía Temperley y Ezeiza se va normalizando tras problemas técnicos en Constitución. Central de Tránsito 710, Cristian Romero.
2: Mañana con cielo despejado en Buenos Aires, para hoy se esperan 21 grados de máxima.
1: Ahora 17 grados, una décima la temperatura en capital y alrededores, 68% la humedad.
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0: Espero que la oposición en su conjunto esté en conocimiento de pensadores como Jorge Alemán. Cada vez se entiende mejor por qué Cristina está presa. Espero que los argentinos que no piensan se den cuenta. Muchas gracias por el reportaje. Enrique de Bursaco.
1: A mí me parece que sería mejor en el lugar de Margutana esta chica Jimena. Jimena es mucho más agradable, mejor gente. Me parece mucho mejor persona, Jimena, la que está en la cocina de Mirta Legrand.
2: Gabriel de la Plata, me hace reír con lo del circo. Yo hace tiempo que vengo diciendo que debemos ser un circo como sociedad, porque para que nos dirija una troupe de payasos, evidentemente lo somos.
3: Buen día, Gustavo y equipo, habla Rosana de Escalada. Sí, hoy es un día muy especial y para mí es doble. Hoy cumplo 68 y despedimos al campeón. Imposible de olvidar, no lo vamos a olvidar jamás. Va a ser una noche muy emocionante.
4: Nada, nada te falta.
5: El saludo para el mejor jugador de la historia. Esperemos que esta noche sea muy feliz. Que lo aplauden como se lo merece por todas las alegrías que nos dio. Y lo felicito porque es una buena persona, tiene una hermosa familia. Lo único que lo va a poner mal es acordarse de su papá, que hace poco se le fue. Pero espero que lo disfrute y que la pase lindo. Es un dios del fútbol para nosotros.

0: la mañana, 9 minutos. Muchas gracias a todos los oyentes que se comunican
1: tremendo,
0: con nosotros.
1: Gato, tremenda mañana.
0: Vibrando, vibrando en Radio 10 y en Mañana Silvestre.
2: Y va subiendo la temperatura, se va poniendo lindo con 18 grados, 8 décimas de temperatura ahora, 61 el porcentaje de la humedad, viento del noreste a 8 kilómetros por hora, el cielo parcialmente nublado, pero hay solcito, ¿eh? Hoy la máxima 21 grados.
0: Bueno, les quiero mostrar que lo comentamos hoy, miren qué belleza el mosaico, se puede decir, ¿no? De la Virgen de Luján.
2: ¡Qué belleza!
0: Que ayer cuando llegué al canal me lo encontré y que me lo envió el ciudadano de Luján, Osvaldo Cabral, periodista, director de la FM 88.5, ¿eh? Muchas gracias, Osvaldo, después le voy a escribir para agradecerlo. Es una belleza. Obviamente lo voy a poner en mi casa de Exaltación de la Cruz,
2: qué,
0: ¿no?
2: Divino,
0: es una belleza, es una belleza.
1: Muy lindo.
0: Es muy lindo, ¿eh? Es un
2: grande,
0: un enorme, sí, un cerámico, ¿eh? Con la imagen de la Virgen de Luján, realizado en Luján Fábrica. Hecho en Luján, Luján Fábrica. Qué bueno, muchas gracias, ¿eh?
2: Qué hermoso,
0: muchas
2: una belleza. Una belleza, realmente.
0: Cuidar mucho. Bueno, 9 y 10, ¿en qué andan nuestros oyentes?
2: Ah, bueno, tenemos muchísimos. Rubén, desde San Juan.
0: Hágame un popurrí,
1: por favor, que después la
0: bien mezcladito.
2: Déjeme hablar y yo lo hago.
0: Bien mezcladito.
2: Rubén de San Juan, dicen, les cuento que están cerrando por acá muchos supermercados grandes. Ya avisó la cadena Cabral, supermercado deja 18 empleados sin trabajo, y el problema es la indemnización, porque ya habían echado a trabajadores y no les pagan. Esa es la reforma laboral, dice Rubén desde San Juan, muy preocupante. Oscar de Posadas, lo que ocurrió en Brasil fue el desclasamiento, Gustavo, gente que pasó de la miseria extrema a vivir en una casa digna, con el confort, tener trabajo digno, entonces se creyó clase media y votó contra Lula. Acá Aquiles, qué locura lo que pasó en Brasil, votar a la derecha es darle poder a estos que mitad son herejes y otra mitad gorilas. Abrazo a todo el equipo, dice Aquiles. Gato, preguntan por acá,
0: sí.
2: Paula desde Mar del Plata, que además dice está muy preocupada por la vuelta de Montenegro en Mar del Plata a la intendencia. Dice, ¿cómo está la cosa en Estados Unidos? Me gustaría saber quién es la sombra de Trump y cómo van las encuestas, porque no falta tanto, ¿no?
0: Bueno, vamos en noviembre.
2: Sí.
0: Vamos a informar en los próximos días, vamos a hablar con alguien
2: bien,
0: en
2: Paula.
0: Estados Unidos.
2: Bien,
0: ¿eh?
2: Ahí nos vamos a meter en ese
0: tema.
2: Ah,
0: ya que nombran a Paula, un beso enorme a Paula Larús, a Paulita Larús. Se casa. Se casa el año que viene.
2: Paulita.
1: Muy bien, Paulita.
0: Felicidades, Paulita.
2: Se atrevió a dar
0: pensar
2: el paso.
0: Que la vi nacer a Paula.
1: Siempre contás,
0: siempre,
1: totalmente.
2: ¿No? Qué lindo, ¿no?
0: La
1: muy
0: hija
1: bien.
0: De un querido amigo, un gran colega como Enrique Larrús.
2: Qué lindo, qué alegría. Bueno, buenísimo. Y también por acá contarte que Juan de Florencio Varela dice, Lionel Messi, gracias infinitas por todas las alegrías que nos regalaste por haber nacido en Rosario, el mismo lugar y fecha de mi cumpleaños, el 24 de junio. Abrazo para Juan y abrazo también para Dolores, que desde Rosario nos manda la foto, miren lo que es la camiseta que están haciendo en honor a Leo Messi. Ahí está, mirá, impresionante.
0: Ah, no, apareció hoy el monumento a la bandera, desde anoche apareció con
2: manda.
0: Esto.
1: Sí, hermoso.
0: Sí,
1: bueno, bueno, aquí el obelisco también con los colores celestes y blancos, el monumento a los españoles, también el planetario. Y bueno, obviamente es una cuenta regresiva a una noche que será inolvidable, ¿no? No solo para los que asistan al Monumental, sino aquellos que van a estar siguiendo desde diferentes lugares del país en una transmisión que va a tener, no tengo dudas, un rating a la altura de un partido importante de Mundial, ¿no? Porque es el cierre de una era, Gato, de un chico que desde el 2021 al 2026 logró lo que no se le había podido dar desde el 2006 al 2021.
2: Total.
0: Sí.
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0: Bien, como todos los martes, vamos al encuentro. Quiero escucharlo hoy, el análisis, después de lo que ha pasado en Brasil, de Alfredo Serrano Mancilla. ¿Cómo estás, Alfredo? Buen día.
3: Buenos días, Gustavo. ¿Qué tal estáis? ¿Cómo va todo?
0: Bien, todo muy bien, ¿eh? Todo muy bien. Bueno, quiero escuchar tu análisis de Brasil y también de lo que pasó ayer en España, ¿no? Con esta convocatoria anticipada de elecciones, ¿no?
3: El caso brasileño, las dos situaciones, el de España y el de Brasil, creo que dan lecciones para toda América Latina y muy particularmente para Argentina. Brasil, y yo creo que en términos electorales y políticos nos da lecciones, primero de que enfrente hay un adversario que es gigantesco, con una fortaleza descomunal, con una crueldad infinita y dispuestos a cualquier cosa. Y esto hay que dimensionarlo. No se está jugando un partido amistoso de fútbol para divertirse. No. Aquí hay mucho en juego, sobre todo porque luego esto implica la vida cotidiana de la gente que la pasa muy mal. Yo creo que lo que estamos asistiendo es que hay una verdadera maquinaria, es un tsunami. Estamos hablando de que las elecciones son contra el gobierno más poderoso del mundo, hablo de Estados Unidos, con todo el músculo militar, todo el músculo judicial, todo el músculo en redes sociales, todo el músculo económico, y de todas estas maneras intervienen, y no me parece, hay que hacer este diagnóstico, porque, y ahí es donde viene para mí el segundo aprendizaje, cuando dimensionas eso en su justa medida, lo que no sirve es ganar antes de tiempo. Yo creo que, y esto es otro aprendizaje para la Argentina, han pasado dos derrotas electorales muy importantes de las izquierdas en Colombia y en México, perdón, y en Brasil, donde se dio el partido por ganado 20 o 30 minutos antes de que el árbitro pitara el final. Este exceso de confianza, este pensar, porque uno a veces tiene un entusiasmo, y está bien el entusiasmo, pero confundir entusiasmo con que un exceso de confianza y con que pensar que eres mejor que el adversario porque tienes razón y tienes más moral y tienes más ética, que se tiene, yo creo que hay que diferenciar. Uno puede tener la razón moral, ética, con respecto a los adversarios de la derecha internacional, pero el partido no se termina en decir yo tengo razón, yo tengo la razón ética. Ellos son crueles, yo soy digno. Esto es importante. Pero hay que trabajar en muchas otras áreas, aristas, para jugar el partido hasta el final. Y yo creo que en Brasil hubo un poco, a priori, incluso, si me lo permites, porque se ha hablado mucho de las encuestas y algo de esto trabajo, cuidado con interpretar o malinterpretar las encuestas. Las encuestas en Brasil daban 2 puntos, 3 puntos, 1 punto por arriba a Lula. Está bien que uno se confunda, un ciudadano de a pie, que uno diga, bueno, si da 2 puntos arriba es que Lula gana. Pero un líder político y una dirigencia política tiene que entender que si una encuesta le da 2 puntos arriba es un empate técnico. O sea, tenemos que tener cuidado con... y digo porque a veces uno se abraza a un número para tener ese exceso de confianza.
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9 de la mañana con 21 minutos en toda la República Argentina. ¿Cómo está la ciudad? ¿Cómo está el departamento Belgrano? Buenos días para todos. Aquí estamos arrancando desde Olta, Jardín de los Llanos Riojanos. Esto es La Mañana de la Ciudad. Arrancamos con Plástico Fino, qué buena versión esta, ¿eh? De Andrés Calamaro. Bueno, hoy presiento que va a estar súper movida la mañana, así que por lo tanto vamos a ir rápidamente con las noticias, como siempre, como de costumbre, ¿eh? Comenzamos a informarte, a contarte cosas, aquí a través de La Mañana en la Ciudad, ¿viste? Decía que era baja la probabilidad de precipitaciones, pero de todas maneras vamos a indicar que hoy la máxima va a estar

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Bueno, arrancando así la mañana en la radio, antes de los títulos, quiero contarte que está la gente de Lembo, de Matafuego. Sé que hay mucha gente que necesita viajar o cargar Matafuego en la parte de los comercios también. Bueno, sobre todo el tema de autos. Está en este momento la gente de Matafuegos, acá en la ciudad de Olta, en la zona de la plaza, o algo así. Yo tengo acá el teléfono, lo pueden solicitar acá en la radio. Y por lo tanto, lo que necesiten cargar sus matafuegos están en la ciudad de Olta en este momento acá, hasta el mediodía o hasta la tarde. Y la carga es inmediata prácticamente. Así que esto pueden consultarlo hoy con la gente de Matafuegos que está en la zona de plaza principal, o se tienen que poner en contacto. Con la gente de Matafuego al 3541-435061 o al 3541-615188. Algo se nos solicita acá en la radio, en mi teléfono particular, y se lo paso. Y van hasta y hacen domicilio también, Ahora sí, la tapa de los diarios y las noticias destacadas. Cuento que el Servicio Meteorológico anuncia para en este momento 17 grados de temperatura y la máxima 27 grados. Arrancamos hoy la mañana en la ciudad con estos títulos. Anuncian el segundo congreso provincial para aunar criterios en torno a la IA. El evento se desarrollará el 13 al 15 de octubre en el Paseo Cultural Castro Barro. Se espera la participación de 500 docentes y uno de los objetivos será visibilizar lo que está haciendo en materia de inteligencia artificial y aunar criterios para poder trabajar en las aulas de una forma ética y constructiva para los alumnos. El anuncio lo hizo el ministro de Educación Ariel Martínez y la coordinadora de Núcleo del Conocimiento Belén Molina. Esperando a mamá. En la foto principal, teniendo en cuenta el tema de las compras, obviamente, con motivo del Día de la Madre. Yacuyas, VIH, solicitan una ley para la atención en forma integral. Noche especial en el Monumental, Messi su última función con la selección argentina. Jugará ante Benin y estará acompañado por varios de sus compañeros del plantel que conquistó el Mundial de Qatar 2022. El presidente confirmó un viaje a España para el 19 de octubre. Gobernadores del norte apoyan la reducción del subsidio al gas. Títulos de tapa de diario El Independiente. Pasamos ahora a tapa de diario Clarín. Título principal. El triunfo de Bolsonaro le dio el control del Senado y tuvo un fuerte impacto en los mercados. La ola de derecha se consolida en las gobernaciones y en el Congreso. Más títulos. Despedida de Messi. Venden entradas que llegan hasta 1.800.000 pesos. Locura. Acusado, Sánchez tuvo que adelantar las elecciones en España. Será en el próximo 29 de noviembre. Pedro Sánchez, que gobierna España desde el 2018, participó de la decisión de la oposición de... En este caso, que la oposición le viene reclamando desde hace meses, lo hizo luego de que el Parlamento, donde no cuenta con una mayoría, rechazara lo que es el viernes el último dos decretos que el gobierno para frenar, bueno, que son el tema de los desalojos. Bueno, no tuvo suerte en este caso Sánchez, y prohibir también los fondos buitres que compren propiedades en España para especular en el medio de la crisis por viviendas. Lo peor que le tocó vivir fue el terrorismo psicológico. Es un artículo que tiene hoy la tapa del diario y me parece muy bueno. Y una persona le disparaba a los carpinchos en Nor Delta. Malvinas, caen las acciones de una petrolera porque dos contratistas dejan el proyecto. Bueno, hasta acá los títulos destacados hoy de la tapa de diario Clarín. Crónica, la noche del 10. Milei y los mercados eufóricos por la elección de Bolsonaro.
Diario Popular, última función del gran capitán. El Mellizo y Martín Palermo quedaron a mano en Liniers en el emotivo 2-2. El Vasco ensaya variante para reemplazar a Alan Velasco. Francia golea a Bélgica e Italia le ganó a Turquía. Conmoción en Nordelta, vecinos grabaron y denunciaron a un sujeto que disparó contra carpinchos. Títulos del diario Crónica. Diario Popular. Ahora el cronista titula: Brasil. Bolsonaro dio vuelta el mapa político y trajo oxígeno a acciones y bonos argentinos. Diario La Nación titula: La euforia en los mercados por el triunfo de Bolsonaro impactó en la Argentina. Votación. La bolsa paulista alcanzó un récord histórico y el dólar tuvo su mayor caída desde el 2018. Aquí el Merval subió 3,7% y los bonos repuntaron. El riesgo país cayó a 599 puntos. Messi se despide de una noche para la historia. Y la foto principal hoy del diario La Nación. Para el Banco Central de la República Argentina ya pasó el pico de mora. Cambios, el sistema de recolección de residuos de Buenos Aires. Acorralado, Sánchez llama a elecciones anticipadas en España. En medio de la crisis y la protesta por los desalojos, convocó a votar el 29 de noviembre de este año. Diputados opositores cerca de derogar un decreto clave. Congreso mira y trata de desactivar la sesión por el DNU 7023. La pelota es una gota, lo que publica el diario deportivo Olé, a lagrimear. Mi amor. Así, tal cual. Lo destaca hoy el que más nos hizo sonreír con la selección argentina, hoy nos hará emocionar y llorar como nunca. Y la pelota, que como que está haciendo técnica, es como una gota, ¿no? Simula una gota de agua, pero en realidad el mensaje es una lágrima. Página 12, Lula en su laberinto. ¿Qué va a pasar en estas elecciones? ¿Viste?

0: dentro de los que no votaron las posibilidades o las posibles ofertas electorales destinadas a aumentar la participación y revertir el resultado. Ya no dice nada, en realidad. Lula en su laberinto es el título del diario Página 12. Que en realidad todas las encuestas daban ganador a Lula. El tema era los puntos, cuánto iba a sacar, 2, 3, 4 puntos de diferencia a Bolsonaro, y en realidad ganó Bolsonaro y le sacó casi 2 puntos a Lula da Silva. Vamos a ver lo que es la portada del diario digital Infobae con estos títulos. Milei prioriza, de acuerdo a lo que dice el Infobae, el plano internacional y el ala política, hace referencia que se enfoca al máximo en construir puentes con los aliados. El presidente fue quien más eufórico se mostró por el triunfo de Flavio Bolsonaro e hizo trascender la visita a España en plena crisis de Pedro Sánchez. Por su parte, Karina Milei suspendió la mesa política para viajar a Salta y reunirse con dos gobernadores clave. Kirchner celebró lo que es el resultado electoral en Brasil y habló de las sanciones por Malvinas frente al embajador británico. Estos son los títulos destacados en noticias de todo lo que pasa en tu provincia, el país y el mundo. Te lo contamos. Ah, me falta la portada de Minuto 1. Vamos a ver qué es lo que tenemos en noticias relevantes en su portada como principales. La Corte Suprema Bonaerense volvió a declarar inconstitucional lo que es el límite de 50 años para ingresar a la docencia. El lado íntimo del adiós a Messi, frase que resumió su despedida y el papel de la familia. Hace referencia a la familia de Messi, obviamente. En medio de la tensión por Malvinas, el Reino Unido analiza morigerar lo que es la velocidad de su inversión en defensa. Declaró el copiloto del vuelo Fly Dubai: lo hice para vengar a Gaza. Quería morir como mártir. Cepo cambiario. En lo que va del año, las multinacionales giraron dividendo de 4 mil millones de dólares. La justicia liberó a una mujer acusada de ejercer como psicóloga y estafar a sus pacientes. 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Hasta aquí las noticias. Estás informado.
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0: Qué buena versión esta, ¿eh? Me encanta, me encanta. 9:42, escuchamos a Paloma San Basilio.
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0: Muy bien, Masís, ahí estos temas.
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0: Sube el volumen, vamos.
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1: No, dice, no, ya lo voy a hacer, lo sé.
0: Lo cargas ahora y te quedas tranquilo, Hasta la misma fecha del próximo año, ¿eh? 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No, olvídate, acá un mes no te van a caer. No vas a tener que viajar a La Rioja, o tenés que ir a otro lugar, así que evita eso, lo tenés acá en Olta. Ya en un ratito con todo el equipo, con el señor Nahuel Pereira, que está ya acá en los estudios de la radio, con el señor Carlos Ariel y por supuesto con la voz de Jessica Díaz. Hasta las 13 somos la mañana de la ciudad. Seguimos con estas canciones que me están pidiendo. 9.47 en todo el país. Escuchá esto. Franco Simone. Procuro.

0: Muchas gracias.
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Sí, qué bonita versión. Hoy vamos a estar recordando algo muy lindo acá en la mañana de la radio y algo también triste que fue, tiene que ver con la historia de nuestra ciudad. Así que eso en un ratito nada más. Cuando tengamos exterior y cuando venga el móvil, seguramente vamos a estar hablando de eso. Quiero recordarle que está la gente de Matafuegos, la gente de Lembo, en la zona de Plaza Principal. De todas maneras, si quieren pedir el contacto, lo solicitan acá en la mañana de Radio Ciudad. Ya en un ratito me voy a La Rioja en síntesis. Comenzamos a recorrer los principales departamentos de la provincia de La Rioja, ya con toda la información. Pero eso en un cachito de tiempo, tenemos un montón. Recuerden que está la Expo, la oferta educativa, esto que se está realizando en la jornada de hoy aquí en la zona del Polideportivo Becerra. Esto es para dentro de un ratito nada más. Esto está dirigido precisamente para los chicos de séptimo grado, así que las mamis y los papis de los chicos de séptimo grado que están cursando ahora, bueno, vayan eligiendo un poquito, conociendo la orientación concretamente de lo que va a ser el próximo año cuando tengan que mandarlos ya a la secundaria. Así que, por lo tanto, la Expo Secundaria se está realizando hoy, Polideportivo Becerra.

0: Bueno, atento, porque hoy vamos a conversar con la gente de Alcance, hoy acá en la mañana en la radio. ¿Se acuerdan de Alcance? Bueno, Sociedad Anónima de Capitalización y Ahorro, sigue llamando así, o bueno, ya te contamos todo acá en la mañana en la radio, porque Alcance hoy, todo el día, en la ciudad de Olta. Bueno, hoy vamos a refrescar un poquito la memoria, cómo era el tema de Alcance, cómo tenías que hacer para suscribirte, cómo es esto de capitalización y ahorro. Bueno, conocer un poquito más, ¿viste? ¿Te acordás cuando hablábamos con los chicos de Alcance? Y había gente acá en Olta que trabajaba también con Alcance. No, pasaron tantos años que uno se termina olvidando. Estamos grandes ya, señores, pero hoy, todo el día, Alcance en Olta. Estamos con, hoy acá que nos visiten la radio, Cintia, puede ser. Bueno, son varias las chicas que hoy están de Alcance acá en la radio, así que vamos a hablar con Cintia. ¿Cómo te va? ¿Cómo andás? Buen día.
1: Hola, buen día Nazareno y buen día a toda la audiencia de Olta.
0: Bueno, poneme al tanto de Alcance. Renovamos la audiencia, el público se renueva, así que por lo tanto queremos saber qué es Alcance.
1: Bueno, nosotros te ayudamos a que obtengas, por medio de una cuota accesible, bajita, sin generarles una deuda, un cero kilómetro auto, moto. Contamos con lo que son planes de electrodoméstico, planes de efectivo e incluso planes de vivienda. Uh-huh. ¿Sí? Trabajamos con un sistema de adjudicación y lo hacemos por medio de transferencias, ya sea por débito, crédito, y también tienen la posibilidad de abonarlo Rapipago, Pago Fácil o Mercado Pago. O sea que aquella gente que no es bancarizada, no posee una tarjeta de crédito, no le imposibilita ingresar a nuestros planes.
0: Bien, no hay cobrador entonces.
1: No existe cobrador.
0: Dijo. Perfecto, perfecto. Entonces eso está bueno, da todo a través de un sistema donde uno puede pagar el seguro. Bueno. Vamos explicando bien, porque a mí me gusta ir al teórico práctico con estas explicaciones, porque bueno, hacía una banda que no venía la gente de Alcance, y hay gente que son clientes de Alcance acá de Olta, y hay una noticia muy importante, aparte acá nos conocemos todos, acá el pueblo es chico, pueblo chico, y la otra frase la dejamos de lado. Pero nos conocemos, eso es lo importante. Puede ser que hace muy poquito hemos tenido una adjudicada con algún premio, no sé qué, pero sé que es de acá de Olta.
1: Sí, así es, Nazareno. La señora Castellano María Elena, de acá del barrio San Nicolás, ha salido adjudicado con una Honda Tornado 300 más 3.700.000. Y pagó solo 5 cuotas de 47.000 pesos. Así como escuchaste, o sea, las cuotas son muy accesibles y sacó un valor de una Tornado, está aproximadamente más de 13 millones, más efectivo a favor.
0: ¿Sí? Y la chica, sí, barrio Joaquín viene a ser, porque está frente al terminal de la María Elena, sí, la conocemos.
1: San
0: sí.
1: Nicolás, tengo entendido.
0: Claro, yo, pero ella vive acá, vive en la capital de la Río.
1: Sí, es docente, vive en la capital, o sea, la anotamos acá, es oriunda de acá, pero está ejerciendo su trabajo en capital.
0: Ah, viste, bueno, claro, cuando ella se fue de acá, de la terminal hacia abajo, era San Nicolás, después modificar un poquito ahí el tema del barrio y ahora sigue siendo Joaquín. Bueno, Joaquín. Ahí está el dato, mirá vos, qué suerte. A ver, lo que estoy escuchando esto de Alcance, de capitalización y ahorro, por lo que escuchaste, ¿me dijiste cuota cuánto?
1: Por ejemplo, María Elena estaba anotada en una Honda Tornado con una cuota de 47 y déjame decirte que esa es la cuota más alta que tenemos, ¿no? O sea, contamos con cuotas, una Honda Way, que por ahí es lo más buscado, con una cuota de 20.500 pesos. 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Esto es poder ayudarlo a que obtengan, ya sea a corto o largo plazo, lo que tanto anhelan sin endeudarse, ¿sí? Teniendo en cuenta los requisitos que pide una concesionaria, por ahí eso sí es una deuda. Acá vas a ir generando una caja de ahorro con la posibilidad de la adjudicación a partir de la primera cuota. cómo hacerlo, y para eso estamos acá, o sea, para poder brindarles un asesoramiento sin compromiso, poder llegar por su domicilio, que me brinden 10, 15 minutitos para explicarle cómo funciona, cómo hacen el seguimiento. ¿Y qué es lo más lindo? Que se suscriben ahora, congelan los precios ahora y recién se les empieza a debitar a 60 días. Se anotan ahora y empiezan a abonar en diciembre. Uh-huh.
0: Bueno, está bueno eso. Después vamos a explicar eso ya. Pero yo quiero conocer más lo de Alcance. Voy a hacer alguna comparación con alguna otra empresa. Alcance es tiene planes de dinero, tiene planes de vivienda, tiene planes de moto, tiene planes de electrodomésticos. Sí, yo digo planes, a lo mejor me estoy expresando mal, pero una vez que me adjudico, ¿sigo pagando? ¿Cómo es el tema de la cuota? ¿Cómo...?
1: La agencia, a partir de la primera cuota, les va a brindar un link donde ingresan con su fecha de nacimiento, su número de DNI, para visualizar el estado del plan. En ese link van a visualizar un número de 3 cifras con el cual van a participar todos los meses a través de la Quiniela Nacional de Buenos Aires, porque Alcance está avalado por la Inspección General de Justicia, un número de 3 cifras con el cual van a participar por ese sorteo. Adjudicado es el lema, adjudicado no paga más. ¿Qué quiere decir esto? Que si la persona ha pagado 1, 2, 5, 7, 15 cuotas y su número ha salido sorteado por medio de la Quiniela Nacional, se le va a entregar el bien por el cual se anotó y adjudicado no paga más.
0: O sea, Alcance también es, si yo saco la primera, segunda cuota, tengo un número... ¿No pago más?
1: No paga más, Nazareno, así es. Fuera de eso, me gustaría poder llegarme y asesorarlos, que nos den esa posibilidad, que aprovechen que estamos acá para poder asesorarlos. ¿Por qué? Porque no solamente contamos con lo que es la adjudicación al 100%. Alcance tiene muchos beneficios, o sea, van a contar con un seguro de vida que es Sancor Seguro, totalmente gratis, solo con afiliarse. Dejan una persona asegurada, porque esto lo tienen que ver tal cual es, una caja de ahorro, ¿sí? O sea, en caso de fallecimiento por enfermedad o por accidente, tienen que dejar una persona asegurada para que vaya y retire esos ahorros que viene acumulando mes a mes. Ahora, también va a contar, en caso de salir adjudicado a la cabeza, la totalidad y no paga más. Pero es la única agencia que, si tu número sale segundo o tercer puesto, tiene un premio extra, ¿sí? Hemos entregado freidoras de aire, parrillas eléctricas, Smart TV de 32 pulgadas, cavas de vino, y siguen participando, ¿no? Yo le llamo los premios consuelo hasta que llega la adjudicación.
0: Mira, yo acá tengo el machete acá. Me acaban de pasar el tema del machete porque yo quiero conocer todo lo de lo que ofrece la gente de Alcance. Pero vuelvo a lo que me decía recién, lo de esa cobertura, ese seguro. O sea, yo me suscribo, a ver, para, me gusta, qué sé yo, una heladera. Y pago la cuota de la heladera. Bien. Ahí automáticamente me suscribo en una moto. Vamos a tener un poquito más. En una moto. Vamos a ir una 250. Me queda chica la 250, te soy sincero. Vamos a buscar la Yamaha FZ 225. No, muy fachero. Vamos a hacer esa. Vamos a ir por la 250, la Tornado. La de la María Elena.
1: 300, déjame corregirte, ahí en el folleto no está actualizado, pero se entrega último modelo, ¿sí? O sea, el día de mañana te llegas a anotar en una 250 y hoy en día está la 300, se entrega 300. Si te has anotado en una 300 y el día de mañana sale una 350 y se va a entregar una 350.
0: Sí, qué bueno entonces. ¿Y ahí automáticamente tengo que pasar el nombre de la persona que quiero asegurar con Sancor Seguro?
1: Una vez que el plan se activa... nosotros te dejamos un número de teléfono o te llegas por la agencia de Sancor, donde venís a decir, o sea, dejas anotada a la persona asegurada. Uh-huh. Y solamente te van a pedir como requisito el número de DNI, ¿sí? Para dejar esa persona afiliada. Pero también te cubre intervenciones quirúrgicas, trasplantes de alta complejidad. O sea, nosotros te brindamos esa cobertura al 100% con solo anotarte con nosotros. Pero después... ¿qué es lo que te va a cubrir? Y sinceramente les digo que se asesoren ya con alguien de Sancor, ¿sí? Bien. Pero es totalmente gratis. Como lo mencionaste hace rato, hay mucha gente anotada acá con nosotros y gente que ha dejado de pagar también, Nazareno, por X motivo. Antes, hace años atrás, porque nuestra agencia, o sea, tiene más de 35 años de trayectoria, antes existía el cobrador, como lo mencionaste a un principio, ¿sí? Dejó de andar ese cobrador, más que todo en la época de pandemia. Entonces, hoy en día no existe el cobrador, existe por medio de débito, tarjeta de crédito, o en caso de no ser bancarizado, Rappipago, Pago Fácil o Mercado Pago. Pero para esa gente que dejó de abonar, también tiene un beneficio, ¿sí? Tiene la posibilidad de recuperar esa plata y más a favor, ¿sí? O sea, puede recuperarlo con un monto mucho más elevado a lo que ha pagado, ¿sí? Pero para eso la gente se debe contactar con nosotros, para poder explicarles cómo sería la metodología.
0: Bueno, perfecto. ¿Hay algún teléfono para comunicarse con ustedes?
1: Por supuesto. Por supuesto. Andamos tres chicas, tres colegas. 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
0: 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Cualquier cosa lo pueden pedir acá a la radio, ya Jessica lo tiene acá anotadito, el teléfono de las chicas de alcance. ¿Y se van a quedar todo el día acá en la ciudad de Olta hoy?
1: Sí, todo el día vamos a trabajar ahí en el barrio, que yo lo tenía como que era San Nicolás, pero es Joaquín, sí brindando ahí asesoramiento.
0: El mejor barrio, te cuento,
1: No quiero entrar en
0: el mejor barrio, según los comentarios, ¿no? Acá la gente, así como te habrán dicho que vas a Olta, la mejor radio, te digo, el mejor barrio es Joaquín.
1: Genial. Para toda esa gente, ¿no? Vamos a andar ahí, vamos a poner stand en la plaza donde va a quedar un banner con números de teléfono y precios también en el banner con sus imágenes. Y déjame corregirte algo que recién mencionaste, por ejemplo, al ingresar con una heladera, si yo quiero empezar a pagar una heladera. Nosotros no te vendemos el electrodoméstico individual, es todo un combo completo, ¿sí? E incluye, tenemos dos modelos, el estándar y el premium. El estándar incluye lo que es heladera,
0: esto,
1: cocina, Smart TV.
0: Acá. No, sí, yo vine heladera acá y claro, ahora presto atención, hay más cosas. 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
1: 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Trabajamos todas las marcas, todos tienen un sistema de adjudicación. Hay tantas familias, sinceramente, que hoy en día vamos a hablar de un tema de un techo digno, ¿no? O sea, pasan toda una vida esperando una casa de un gobierno, que están anotados, y si no tenés cuña, muchas veces por ahí no sales sorteado o beneficiario. Hoy en día, tanta gente que alquila, se les va más de la mitad del sueldo en alquiler, y acá nosotros trabajamos con una constructora que en caso de salir adjudicado en 70 días te la hacen a forma como ustedes quieran, ¿sí? Fuera de que se van a contactar con un arquitecto, tienen la posibilidad de empezar a pagar su sueño, empezar a hacer algo para tener su propia casa.
0: Sí, está muy bueno, estoy muy bueno. Le hubiese dado participación acá a Jessica, pero como llegó recién, Rápido, ponerse en contacto. 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Se va a quedar todo el día acá en la ciudad de Olta. La particularidad de Alcance es, como algunos otros planes también, es que adjudicás y no pagás más. Generalmente se utiliza la frase de adjudicás y no pagás más. Alcance es exactamente lo mismo. Sale tu número y ahora vamos a ver y conocer cuándo es el día del sorteo. Creo que recién lo dijiste, que es una vez al mes.
1: Bien, el sorteo se hace todos los meses el último sábado de cada mes por la Quiniela Nacional de Buenos Aires a las 9 de la noche. Hayas pagado una cuota, dos, salí tu número y adjudicado no paga más. Acá, o sea, no pierden la plata, no soy la quiniela, no soy una rifa. Caso de no salir adjudicado, cuota 1, 2, 5, va generando una caja de ahorro.
0: Porque tengo un chico
1: ahorro.
0: De la agencia y tengo un chico justo de la agencia.
1: Bueno, pero voy a la realidad. Si no sale tu número, van generando una caja de ahorro.
0: Sí.
1: Donde a partir de la cuota 18, en caso de no salir adjudicado, ya pasan a tener poder de esa caja. Pueden hacer uso de sus propios ahorros.
0: ¿Y qué porcentaje de esa 18
1: y
0: cuota?
1: Eso parte desde un 21 a 1,80% para retirar plata, ¿sí? Generalmente eso ya lo manejan con la parte administrativa. Pero en caso de no salir adjudicado hasta la cuota 18, puedes renovarlo, transferirlo, pueden venderlo, que no debería decirlo, pero pueden venderlo, hacer el cambio de titularidad, pueden retirar y seguir pagando. Entonces es una caja de ahorro donde el día de mañana mucha gente se tiene que meter lamentablemente en préstamos para tapar agujeros o deudas. Hoy en día empiezan gente que tiene niñas de 15, que se les aproxima a los 15, los 18, los egresos. Anótese con 3-4 años de anticipación, donde pueden salir adjudicados a corto o a largo plazo, ya tener prácticamente casi el 100% del regalo pagado, ¿no? Y sin generarles una deuda. Hablamos de cuotas de menos de 20 mil pesos. Tenemos una Navi, o sea que todo joven anda con eso. Con cuotas de 13 mil pesos, 12 mil 500 pesos. Entonces, véalo como algo súper accesible y súper serio, porque bueno, nuestra agencia, como te dije, más de 35 años de trayectoria, pero en un asesoramiento es como les mostramos cómo hacer seguimiento, porque tenemos un canal donde la agencia de La Rioja sube todas las noticias, los adjudicados, los números, si sale a la cabeza, segundo, tercero.
0: Ah, está buenísimo. Entonces, ustedes están radicados acá en La Rioja hace muchísimo tiempo.
1: Sí. Cambiamos de dirección. Antes estábamos por Santa Fe, ahora estamos por Dalmacio Vélez Arfil, el 381.
0: Muy bien, para que se pongan en contacto con las chicas. Hoy se quedan todo el día acá en la ciudad de Olta. No sé si le queda algo más, pero de todas maneras, la idea es que los que por ahí estuvieron antes sin alcance, ahora pueden volver o estuvieron en algún otro plan, pueden cambiar. A lo mejor la suerte es con alcance.
1: Por supuesto. Muchísimas gracias a toda la audiencia, muchísimas gracias a vos, Nazareno, por brindarnos el espacio. Y bueno, esperamos que la gente se contacte, consulte, no nos molesta, aprovechen que estamos acá. Y lo más lindo es que se suscriben ahora y empiezan a abonar recién en diciembre.
0: En diciembre, ¿abonan ahora?
1: Se suscriben ahora y abonan en diciembre.
0: Comenzamos a abonar en diciembre. Perfecto. ¿Y si yo no quiero esperar hasta diciembre?
1: Pagas ahora por Rappi Pago, Pago Fácil o por medio de Mercado Pago y al mes siguiente ya estás participando por adjudicar lo que quieres.
0: Yo quiero que en diciembre me entregues algo, algún premio, una cosa así. Así estaría bueno.
1: Cortamos el programa y ya te anoto.
0: Perfecto. Separamos, señores. Hoy alcance en la ciudad de Olta. Dale, vamos.

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Bueno, avanzando, señores, en la mañana de Radio Ciudad. 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

0: Bueno, ya la saludo, señora Jessica. Me aguanto un segundito. Me voy por María Gema. ¿Cómo está, Tere? Son las 10:50 en la mañana de la radio. Sí, ya metí un nota y todo, ¿eh? La... Saludos al Burbuja, me dice, hola chicos, vamos a estar regalando entradas. Dice, hoy comenzamos a regalar entradas para Germain, hoy comenzamos con la movida de Germain. Nahuel Pereira, al micrófono, Nahuel ya también lo saluda a usted, este, como siempre. Jessica Díaz, ¿cómo estás, querida? ¿Cómo andás? Muy buen día.
1: Hola, mi corazón. Buena mañana ya para vos, para todo el equipo, para toda la audiencia. Acá estamos en esta mañana súper cargadísima desde temprano. Ya andamos con actividades, pero ahora venimos a cumplir con nuestros comerciantes.
0: Muy bien. ¿Cómo estás, querido Nahuel Pereira? ¿Cómo andás, crack número uno? Buen día.
2: Hola, Salena. Para vos, buena audiencia. A vos, Salena, a la guest, querida.
0: Muy bien. Bueno, hoy prepárese. Ayer estuvieron los directivos de los establecimientos educativos, me decían altas probabilidades de lluvia. Yo le dije, yo tengo mínimas. Y la verdad, este, chicos, se van a empezar a manejar con los que yo le diga, ¿eh? Hermoso día. Y ayer me dibujaron tormenta, todo.
1: Son las directivas de allá arriba. Si llovía, ¿qué vamos a hacer?
0: Ah, no, tiene razón, todo el momento. Es por las dudas.
1: No, se podía suspender.
0: Comparto. Le doy la derecha,
1: Por el tema de lo seguro y todo lo demás.
0: Bueno, Nau, en un ratito voy con la información deportiva con lo tuyo, ¿puede ser?
2: Sí, Nacho, no hay problema.
0: Se juega. Va a llover esta noche, no sé si se va a poder jugar, este, llueve esta noche.
2: Ah, no sé.
0: En Buenos Aires. El partido de Messi, no sé si va a llover, te digo así.
2: ¿Y va a ser?
0: ¿Ah?
2: ¿Va a llover?
0: Me
2: escapa.
0: Ah, mentira, no creo. La cosa es que no se despida, Va a ser lágrimas o lluvias de emoción. De lágrimas, ajá. Muy bien.
2: Y lluvia de lágrimas.
0: Así como lloraron ustedes con el Bernabéu cuando River le ganó, me acuerdo. Algo que deportivamente nunca me voy a olvidar, la cara de mi hermano de Hernán. Cuando River le ganó a Boca en el Bernabéu. Yo me imagino, recordando, dijera Germain, recordando esos rostros, esas caritas.
1: Por favor. Nachi, déjame comentarte un poquito. Es más, te traje de obsequio un mate.
0: ¿Me trajeron un obsequio?
1: Un obsequio. Un obsequio. 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
0: 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Y el que tenés vos es un mate, decímelo, ahí tiene...
1: Es un mate de Animal Print.
0: Ah, un mate de Animal Print.
1: Espectacular, una bombilla de alpaca.
0: Piel de leopardo.
1: Exactamente, así.
0: Real. No, se nos van a venir los chicos. Ay, no, escuché.
1: Che, para Mabel y para
0: crueles,
1: Franci.
0: Qué crueles. Ay, Dios mío. Boy.
1: Para Mabel y Franci, que están con la venta de mates, Nachi. 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
0: Sí, pero qué buen mate el tuyo, Jessica, ¿eh?
1: ¿Te gustó?
0: Sí.
1: Amargo.
0: No. El mate, bueno, la bombilla, muy buena la bombilla, ¿eh? Te trajiste la bombilla de la... de esas cosas, ¿eh? Este...
1: Vos ya tenés mira. Esa es de alpaca.
0: Bueno. Vos no te quedaste atrás con la bombilla, este, Jessica.
1: Bicolor,
0: pero, ¿y si mate? ¿Lo está analizando bien, Jessica, o vos lo elegiste?
1: No, yo lo elegí.
0: Sos bicha para elegir mate, ¿eh?
1: Y sí.
0: Porque no es únicamente el mate, el borde que tiene arriba. ¿Lo analizaste bien el mate que tenés? Tenés un mate, un remate tenés, ¿eh?
1: Y sí.
0: Mirá la base, mirá el borde en la base, todo ahí.
1: Hermosísimo.
0: Enchapado, todo muy bueno, ¿eh?
1: Está buenísimo.
0: ¿Te pusiste a analizar el mate que tenés, Jessica?
1: Sí, y el precio es accesible.
0: Ah, yo pensaba que salía una fortuna el mate, sí. No se ría, pero ahí le estamos
1: mate
0: describiendo.
1: Mate bombilla esto, más o menos.
0: Estoy analizando el mate que... No, muy grosa, Jessica.
1: Bueno.
0: Te pasaste, debe estar el chico.
1: Ahí sí. Vas a andar como
0: el
1: Messi.
0: El mejor mate se lo llevo Jessica.
1: Escúchame, sí. Y ahora vas a andar como Messi ahí en la cancha de Joaquín con el mate y el termo.
0: Y tengo que andar, ya, tengo que empezar a chapear, viste, uno hace el fiol, el humilde, todo lo demás, cualquier chasqui te quiere pisotear, viste, hoy en día es así, viste, así que vamos a empezar a poner las cosas en su lugar.

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0: Nachi, disculpe que lo comprometa al aire, pero ¿me puede reiterar el número de teléfono de los chicos que andan vendiendo o cargando los matafuegos?
1: A ver, para déjame chequearlo bien, a ver si lo voy a pasar acá. Para matafuego, matafuego, matajuego, mata. Mis tierras de fuego, o sea.
0: Ahí tenés. Ahí tenés el panfleto.
1: No, pará, quiero chequear acá, acá lo anoté mejor. Mata. Pará, Nahuel, no me hablen cuando estoy escribiendo en el teléfono porque me confundo. El teléfono, anoten. 3541.
0: Sí.
1: 38.
0: Sí.
1: 88.
0: Sí.
1: 97. Reitero. Característica
0: 3541-388-97.
1: Perfecto, ahí está. 30, o sea, 3541-388-97. Ahí hablen con Matías, digan que. Ok.
0: Ok.

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0: gente, gente, gente. Les anticipado. Hola, Germán, ahí, señores. Quiero contarles que están acá en la radio, así que para que aproveches.
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0: Ah, lo que va a ser el viernes, ¿eh?
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0: Qué lindo, qué lindo. Dichoso lo que van a estar ahí también.
1: 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Se parece a ti.
0: Le dije al boludo que me cambie la publi. A ver si la cambió.
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0: ¡Qué grande! ¡Qué grande! Sí, le mando un abrazo. ¿Qué andaba haciendo Mauricio por acá hace un ratito nada más? ¿Le dijo algo Mauricio?
1: No, lo único que me dijo, Jessy, ¿puedo pasar a saludarlo a Nachi? Sí, pase, por favor.
0: Estaba ahí, disculpa, Mauri.
2: Son los celos.
1: ¿Será que así te saludó?
0: Ah, no, sí, me vio, ya sé cómo era el saludo, pero estaba ahí a mil, ahí, andaba contento, ¿eh?
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0: ¿Y qué para que hayan andado buscando entrada para Germán y no se animó a comprar todas esas cosas? Pues ya no vale. ¿Ah?
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0: Yo ya tengo las entradas para.
2: No, podrás comprar.
0: No,
2: ¿cómo te voy a?
0: Para lo que se viene, gente.
2: No, como yo no hablo.
0: ¿Vos estás listo?
2: No.
0: Ya tenés el outfit que te vas a poner para lo que va a ser Germán Chamical.

Está llegando el príncipe, señores. Está llegando. Y vos. ¿Qué va a ser? Qué buenos mates, Jessica, esos de Animal Print. Sí. Este sábado, todo el mundo al Chamical Club Barrio Argentino.

Escuchá, voy con mi amigo. No, esa parte del saxo ahí, trompeta. Últimas anticipadas acá en tu radio, 15 mil pesos.

0: esto va a estar muy bueno.
1: Para familia González.
0: Sí, para mí, Germán, para mí. Para Nazareno, decí.
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0: Muy probable que le hagamos una nota a Germán y Jessica, ya te cuento por
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0: Estaría como para tener un bloquecito el recuerdo, ¿eh? Sí. ¿Qué me tiene, querida Jessica?
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0: ¡Qué temazo, qué temazo! ¿Qué temazo? ¿Sabe quién es?
1: Claro.
0: Es el monstruo, es el monstruo. El... ¡Se va!

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1: Ya hablamos un poquito del viernes, ya nos metemos para lo que va a ser Patronales, Jessica.
2: Bueno, perfecto, entonces vamos a la parte comercial de la mañana. 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
1: Bueno, ¿qué más le falta, Jessica? De la agenda del fin de semana, creo que nada, ¿no?
3: Bueno, en la agenda del fin de semana tenés eso, el fin de semana, y no te olvides que el domingo vas a estar con un sorteito, ¿sí? Dalo a conocer después para todos los días.
1: Ah, viste que hacemos los sorteos acá, la mayoría. Bueno, es muy probable que la gente de Ajalar ya nos tenga. Vamos a decir los conductores, queremos decirlo, ¿no? Y eso es bueno, porque nos elige, no es que nosotros te andamos...
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1: No tiene nada.
3: ¿Puedo?
1: O chapeamos. Vamos a chapear. El gran bingo, fiestas patronales de Polco, el sorteo de la moto y de las cuatro rondas del bingo va a estar bajo la conducción de los conductores de la mañana de Radio Ciudad, por Canal 9, por el streaming, por todas partes. Vamos a estar saliendo de Jessica, ¿eh? Así que ya saben.
3: Ahí lo tenés vos.
1: Bueno, el...
5: Claro, chino.
1: Sí, yo voy a ser el chino Ávila. Voy a ser el chino Ávila el fin de semana. ¿Qué? ¿Estás celoso?
5: Sí, estoy celoso.
1: ¿Lo viste? Yo sabía que estaba celoso.
3: Mi vida, me encanta.
6: 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Báilala, siéntete.
1: Así que el fin de semana, llego de Córdoba y paso a Chamica, la iba a hacer física, ¿no?
3: Así, la agenda completísima tenés para el fin de semana. Pero bueno, te vamos a estar esperando. Cuide la gargantita, nada más no se vaya a poner a gritar tanto.
1: No, por favor, no.
6: Siéntete.

0: Eduardo Álvarez.
1: Estás en la radio de la primavera.
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1: Sí, hay un tema que me gusta, este tema es impresionante, cómo suena en la tarde simplemente, lo escuché el otro día, y dije,
3: ayer estaba esperando la tarde simplemente, no pasó nada.
1: No. Para mí esta canción es una canción que se identifica vos con...
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1: ¿Escuchaste la letra del tema este, Jessica?
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1: siento como que está hablando de mí, ¿vos sabés? Porque yo soy Jessica, ¿sabés qué soy yo? Yo soy poesía. Pero acá la canción dice, no, dice yo era poesía, no, está bueno el tema este.
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1: Escuchalo.

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1: ¡Olita! Muy bien, che. Vos sabés que con este mate, ¿sabés quién me quiero, me imagino, me representa este mate? ¿A sabés a quién?
0: ¿A quién?
1: Al Mono Peña. Vos, el de Manuel Peña, ¿viste? Que
0: el profe Mono.
1: Al profe Mono. Él cae ahí con el matecito, todo ahí. Antiva de musculosa y la cancha de la mamá de musculosa, claro.
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0: Si te comiste toda la caja, pistacho, Nutella, de crema. También había de las Mafalda, de jamón y queso. Todo te llevaste a tu casa, Nachi. Bueno, tenés que darle la buena
1: publicidad. Una vez en la vida.
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0: como Adri la culpa la tiene la paleta. Pero qué paliza le di ayer a los chicos en el padre, che.
1: Fuerte el aplauso para mi amigo.
0: Queda mal que uno
2: te pusiste a dedicarle estado a los chicos.
0: Queda mal que uno se alabe todas esas cosas. Y bueno, porque me cuestionaban todo.
2: ¿Quién sigue?
0: ¿Quién sos, Tapia? Me decía, yo qué sé yo quién es Tapia, el Chiqui Tapia. ¿Qué tiene que ver Chiqui Tapia con este? No entiendo nada del mundo padre, pero me decían así, Tapia.
2: ¿Qué quiere hacer, Nachi?
0: Claro. Estoy seguido por la justicia, Dios, que está

0: Spotify a esa información todavía?
1: No, Charles, por favor.
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0: La pone loca la Luana, ¿no? Es fanática. No, estoy charlando, estoy charlando.
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0: ¿Dónde están los chicos? Perro, ¿te va a ir allá al Club Deportivo Becerra o no?
2: Ay, rechazo.
0: Ah, rechazo.

Y vamos a hacerlo completo, ¿eh? ¿Vamos con corazón sin cara o vamos con el dile al amor? No, me gusta dile al amor, dile al amor. Pausa y ya, ya, ya, ya. Ya volvemos.

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olvidó. Estamos avanzando, señores, acá en esta la mañana de Radio Ciudad hasta las 13 horas. Nos quedamos con vos, como siempre, con lo mejor de la música. Sí, entramos en la última hora. Señor, es momento del informe deportivo. Chico, no va a Radio 10, olvídate, no va a Radio 10.

0: Bueno, Nachi, déjame comentarle a toda la audiencia que ya está confirmadísimo lo que va a ser la conducción del Gran Bingo en las fiestas patronales en Polco, ¿sí? 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
1: Ahí estaremos en Polco, va a estar muy bueno lo de Polco. Saludo a mi amigo Estefano. Es uno de los lobitos, Estefano, ¿eh? Allá está con el papá, contigo Mora. Nabu, mi amigo Estefano es uno de los lobitos ahí. Un crack como juega el fútbol, Estefano.

0: Acá está, saludo a mi amigo Estefano. Hola Estefano, venga a saludar al profe acá.
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0: Hoy va a ir a estrenar Estefano. Es uno de los lobitos mediocampista, un 5 así. Va a ser bueno, ¿ah?
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0: Bueno, son las 12 con... ¿Cuánto minuto? Con 5... 3 minutos. Información deportiva, señores. Hoy, como dice el profe, se paraliza la Argentina porque va a ser un momento trascendental. Esto de la historia, de los momentos históricos que tiene lo que es la vida misma. Hoy, en un día 6 de diciembre, hoy se despide de la selección argentina, no del fútbol. Perdón, 6 de octubre. Del fútbol. Se despide la selección argentina, sí. Leo Messi. Sin H no habrá una... No puede ser como la despedida que hacía, qué sé yo, no sé, Pelusa, la despedida que hacía...
2: El Loco Amato.
0: ¿No puede hacer algo así, chicos? Después que aparezca de nuevo otro. ¿Ah?
2: Vamos a escuchar lo que dice el profetito.
0: Leo Messi.

0: buena la idea, está buena. Si tengo una. No voy a decir nada, porque yo vivo aquí. Me voy al informe deportivo, chicos.
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3: Buen día, gente linda de Olta y Zona Saledaña. Buen día, director de Radio Ciudad Nazareno Cruz. Buen día, Jessica Díaz, Nahuelito Pereira y todo el staff de Radio Ciudad Sucesos Deportivos. Estamos con todo el fútbol, pasión de multitudes. Atención, hoy es un día histórico en el fútbol. Hoy a las 20 horas, en el partido que jugará Argentina contra Benín, jugará por última vez en la selección argentina el prócer del fútbol, el mejor jugador de todos los tiempos, el jugador que ganó 8 balones de oro y lleva convertido 931 goles, Lionel Messi, capitán de la selección argentina, bicampeón de América, campeón del mundo en 2022 y subcampeón del mundo en 2026. Posible formación de la selección argentina irá con un sistema 4-3-3. Al arco Dibu Martínez de 4, Guiay de 2, Cuti Romero de 6, Lisandro Martínez de 3, Tagliafico o Facundo Medina. En el mediocampo con el número 8, De Paul, con el número 5, Enzo Fernández, con el número 10, McAllister. Y adelante con el número 7, Messi, con el número 9, Lautaro Martínez, con el número 11, Julián Álvarez. Posible formación de Benín, va con un sistema 4-4-2 al arco, Dallín de 4, Roche de 2, Tijaní de 6, Azonguitón y de 3, Tamimú Ouru. En el medio campo con el 8, Dalmeida, doble 5 con Hassan y Yamirú Ouru y con el 10, Junior Olaitán y adelante Aloko y Anjegun. Televisa, Teis Sport. Torneo Clausura, Vélez y Platense empataron 2-2. Ronaldo Martínez cumplió por duplicado la ley del ex para el Fortín, mientras Merlini y Franco Sapiola igualaron 2 veces para el Calamar. Lago de Platense erró un penal. Estudiantes le ganó 3-0 a Gimnasia de Mendoza y Riestra y Central Córdoba empataron 1-1. Banfield y Rosario Central empataron también 1-1. Tabla de posiciones, torneo clausura, zona A, primero Instituto con 25 puntos, segundo Defensa y Justicia con 21 puntos, tercero Vélez con 21 puntos, cuarto Boca con 20 puntos, quinto Lanús con 17 puntos. Sexto, Newell's con 17 puntos. Séptimo, Independiente con 17 puntos. Octavo, Gimnasia de Mendoza con 17 puntos. Zona B, está primero Argentino Junior con 21 puntos. Segundo, Belgrano de Córdoba con 19 puntos. Tercero, Huracán con 19 puntos. Cuarto, Rosario con 19 puntos. Quinto, Independiente Rivadavia con 18 puntos. Sexto, Gimnasia de Esgrima de la Plata con 18 puntos. Séptimo, Sarmiento con 16 puntos. Octavo, Barraca con 15 puntos. Cortita ahí al pie. Atención, en el partido del próximo viernes de Boca contra Instituto, que viene de golear a Rojo en su cancha 4-1, Arruabarrena haría descansar a varios titulares, ya que el martes 13 juega contra Vasco da Gama en la Bombonera. Podrían descansar contra Instituto, Paredes y Herrera. Velasco tiene un desgarro y seguramente tendrá para 21 días. Embargaron a San Lorenzo parte de la venta del arquero Gil. El delantero Francisco Fidrzewski solicitó un embargo en Francia sobre la venta del arquero Gil al club Lille. La justicia autorizó un embargo de $800,000. Situación difícil la de River. Está afuera de los playoffs y al borde de quedarse sin la Sudamericana. Con su partido pendiente ante Sarmiento, el millonario cayó al noveno puesto de la zona B del torneo clausura por lo tanto está fuera de los playoffs momentáneamente, y como Estudiantes, que tenía 41 puntos en la tabla anual, le ganó a Gimnasia de Mendoza anoche, pasó a tener ahora 44 puntos y a estar más arriba de la tabla que River, que tiene 42 puntos. Y por lo tanto, River está quedando afuera de la Sudamericana. Tabla anual: primero Independiente Rivadavia con 52 puntos, segundo Boca con 50 puntos, tercero Argentino Junior con 50 puntos. Estos tres están clasificando a la Copa Libertadores. Los cinco subsiguientes estarían clasificando a la Sudamericana. Cuarto, Vélez con 49 puntos estaría clasificando a la Sudamericana. Quinto, Rosario con 47 puntos estaría clasificando a la Sudamericana. Sexto, Instituto con 46 puntos estaría clasificando a la Sudamericana. Séptimo, Belgrano de Córdoba con 45 puntos. No se lo tiene en cuenta porque salió campeón del torneo clausura, torneo apertura, perdón. Octavo, Gimnasia Esgrima de La Plata, 44 puntos, estaría clasificando a la Sudamericana. Noveno, Estudiantes de La Plata con 44 puntos, estaría clasificando a la Sudamericana. Décimo, River Plate con 42 puntos, está quedando afuera de la Sudamericana por el momento. Estos son los récords de Messi con la selección argentina. Messi es el que más goles marcó a la selección argentina, lleva marcado 125 goles. Messi es el que más veces vistió la albiceleste, 207 veces. Messi es el que más partidos para Argentina jugó en los mundiales, con 34 partidos jugados. Le siguen Maradona con 21. Messi es el que más goles marcó para Argentina en las eliminatorias, marcó 31 goles. Cronograma de la despedida de Messi. Hoy a las 17:30, a 17:40 es la apertura UPDR OS Animación y Banda en Vivo. De las 17:40 a 17:48, actuación de Seba Mendoza. Desde las 17:50 a 17:58, perdón, desde las 7:50 a las 17:58, actuación de Román el Original. De 18 horas a 18:08 minutos, actuación de Amar Azul. De 18:10 a 18:18, actuación de Anti Cairo. De 18:20 a 18:40, actuación de Qué Locura. De 18:40 a 19, UPDR más banda de animación y transición. De 19 a 19:25 horas, actuación de Damas Gratis. De 20 horas a 20 horas 3 minutos, himno nacional argentino interpretado por Fabio Santana. Eso es todo por hoy, mis queridos amigos. Bueno, después viene el partido. Eso es todo por hoy, mis queridos amigos. Un abrazo de gol para todos y recuerden que caminar e invertir en vida y en salud. Tengan todos ustedes muy, pero muy buenos días.
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0: Silencio. Lo cantan ustedes. Tú y yo.
1: ¡Fuerte! ¿Y la palma? ¡Síguelo!
2: Y ahora

0: fuerza, hermano. Dice.
1: Che, le mando un abrazo grande a Homero, que iba pasando. Me dice, chico, lo voy escuchando, así que le dediquemos una canción. ¿Qué tema quiere escuchar? Me dice. Ah, ya mandó en estado. Listo, ya está, ya no hay problema. Yo, para que lo que están debiendo por ahí, una cosa, no.

0: me tiene que...
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Bueno, me voy con los números de la primerita presentado por la gente de Agencia Oficial Victoria. Primerita ciudad a la cabeza, el 6697, el 97 la mesa. Pasamos a provincia, el 3241, el 41 es el cuchillo. En Córdoba, el 1019, el 19 es el pescado. En Santa Fe, el 8770, el 70 muerto sueña. Y por último, en La Rioja, el 9001. El 01 es el agua y estos son los números de la primerita, presentado por todo el equipo de Agencia Oficial Victoria.

0: Fuerte el aplauso para Javier la grande Cabezuela. Para Carlitos del piano.
1: Mi ex compañero, gran amigo Carlitos del piano. Gracias, Trulala, muchísimas gracias.
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3: Sí, estamos en la recta final ya prácticamente. Qué lástima, se está yendo la mañana de la radio. 12:30 en toda Argentina.

0: 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Cualquier cosa me lo pide a mí en la radio y punto, Si no notaron, ¿qué más?
1: Déjame saludar a las chicas de internet para todos, a Anabela y a Camila. Estoy esperando.
0: Sí, y ahí a mi amigo Cancha, también le mando un abrazo grande. Vamos, chicos, vamos con esa gestión.
1: Adriancito.
0: Vamos, Adrián.
1: Así como me dicen en el gimnasio, vos podés.
0: Está diciendo que va al gimnasio, va al gimnasio. No te vi foto como la maca todavía.
1: No, pará. Esto es parte del proceso, querido.
0: No, es cosa que ve el mate Animal Print ahora ahí.
1: ¿Pero qué tiene?
0: Che, córtenla. ¿Puedo decir una cosa? En el gimnasio tiene que sentirse, ¿cómo te puedo decir? Aroma a hierro, a pizza. Voy, me di cuenta ahí una... Playadito, ese mate es de playadito, esa hierba. ¿Dónde tiran la hierba?
1: ¿A dónde tiran la hierba?
0: Bueno, vamos.
1: No seas así, Nacho, ¿cómo te gusta buscar a donde no hay? Envidioso porque lobo no se va mate. 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

0: el cantante está, sigue el Masterchef, ¿no?
1: Porque yo, como siempre,
0: tengo que preguntar a Nicolás Leguiza, que él es fanático de Wanda, sí. Y obviamente por ende ve Masterchef.
2: Claro.
0: ¿Sabía sí. vos que tengo mi amigo Nico es fanático, fan de Wanda? Si hay algún fan acá en Ulta, el profe Leguiza es fanático de Wanda. Él no se pierde Masterchef, nada.
2: Está bueno. ¿Viste los platos? Le pone así el nombre de guachín. Está bueno.
0: ¿Y ese plato cómo se llama? Sustancia prohibida.
1: Somos los que defienden la saga.
0: ¿Cómo? Sustancia.
1: Somos la escuela.
0: No, ese sustancia permitida.
1: Sacatado siempre andamos.
2: Lo botaron, lo miraron con la cara como diciendo, ¿cómo?

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1: Ok, dale brillo, querida. Te cuento que me dice el profe, dice el de mala fama. Mira, a ser como para que entienda, Jessica. Mira, cómo se nota que mantiene la pedagogía para que entiendas, Jessica.
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0: yo te presto atención.
1: Bueno, escucha. Dice,
0: vos habla y te contestas solo.
1: Es como el mole.

0: 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Quería saludar en Loma Blanca a mi suegro Bruno Tello, que hoy está en el día de su cumpleaños. Que la pase hermoso, que la pase lindo, que Dios me lo bendiga, me lo cuide, me lo proteja por muchos años más, como lo viene haciendo hasta hoy. Le manda un beso de parte de sus nietas, de Zaira y Delfina, de su hijo Roberto, y bueno, obviamente, de su nuera preferida, la única, Sarina. Así que bueno, querido Bruno, sabes que te adoro un montón, te quiero muchísimo, y bueno, espero que Dios me lo siga protegiendo y cuidando, y vaya preparando el asadito, porque hoy va a ir a comer su nuera preferida. Así que bueno,
1: ¿qué tal?
0: Vaya preparando todo. Usted ya sabe cómo me gusta. Téngame la cervecita y ya voy a ir yo a comer al mediodía. Un beso. Gracias, Nachi. Gracias, Jessy. Y bueno, que le pase feliz, feliz cumpleaños. Y sabe que lo adoramos, lo queremos un montón. Un beso grandísimo de sus dos nietas, de Zaira y de Delphi. Y especialmente de su hijo Robert. Un besito.
2: Bye, bye. Grande para Bruno en el día de su cumpleaños, Brunito.
3: Para don Bruno, fiel oyente de la radio.

0: Hola Nazareno, quiero que le saludes a Bruno Pello, está cumpliendo año hoy, así que estamos acá para compartir un cabrito y unas empanadas. Un saludo a todos, hermano.
1: Grande, está la solución para Bruno. Che, no mientan, che, ya.
2: Ya, mentira.
1: Jackie, cabrito.
3: ¿Escuchaste el audio de Sarina?
1: No, están mintiendo. Foto, Sari, foto.

0: Buen día, Nachi. Buen día, Jessy. El motivo de mi audio es para saludar a mi mamá. Ella es Olga de Moreno, acá en el barrio Alto Valle, que está en el día de hoy cumpliendo sus años de vida. Que le deseamos que pase un feliz cumpleaños. Que Dios le colme de muchas bendiciones y que podamos compartir muchos cumpleaños más juntas. Y de parte de sus hijas Sara, de sus nietas Anaí, Milagro, Giana, de su esposo Pedro, de su hija Analía, de sus bisnietos Dylan, Marian, de su yerno Marcelo y de su hermano Tito, que le deseamos un mundo lleno de felicidades en este día. Muchas gracias a Nachi y Jessy. Que tengan un muy lindo día.
1: Qué linda las saludaciones con audio, ¿viste? Cambia totalmente, totalmente las saludaciones con audio. Escucha, este es el de Mala Fama, ¿no? Escucha.
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0: pones en tu boca.
1: Bailalo, para. Escuchá lo que dice. Esto es talento puro, chicos. Se van a enojar algunos. No, pues, bailan, le puso. Son dos platos. Y le pregunta a Maru Botana, ¿cómo se llama, Jessica? Por eso es importante escuchar, desglosar todas esas cosas. Pero uno cuando lo explica dice, ah, sí, ya lo sabía. Pero mentira, no lo sabía. Arte. Sí. Acá el tipo dice, son dos platos, y le pregunta, ¿cómo se llaman los platos? Le pregunta a Maru Botana, porque vos tenés que poner el nombre de los platos.
2: Sí,
1: Bailan, le dice así.
2: Es lo que te estaba comentando.
1: Y le dice, ¿por qué bailan? Porque a lo mejor bailan los sabores en tu boca. Le metí los dos sabores. Escucha.
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0: Bailan, porque son dos. Y capaz que si cuando lo comas, bailan los sabores en tu boca. 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
3: ¿Sacaste el espinazo?
0: No.
4: ¿Me cantas un poquito más, Hernán?
0: Porque bailan los sabores en tu boca. De lo que me contaste. De donde yo vengo, los pescados cuando son chiquititos no se sacan ni la cabeza, ni la cola, ni las espinas.
3: ¿Qué ingredientes tenías?
0: Las anchovitas, jengibre y un jalapeñito.
1: Ay, Dios mío. Ya. Ay, Dios mío.
2: Bárbaro. Ese, bueno, es el programa de Maru Botana.
1: Bueno, tengo que hacer el... Master Chef. No puedo... Ay.

0: y el mío.
1: Ese tema tan bueno, ¿eh?
0: Ellos se conocen.
1: Sí,
0: bien.
1: Vamos a ver si lo tengo. Hola. Me dicen los chicos ahí, lo tenemos. César Casco, que está en Buenos Aires. ¿Puede ser, Jessica?
2: Exactamente, Nachi. Así como lo estás mencionando, el señor César Casco ya está en la cava.
1: Bueno, ¿qué hace en Buenos Aires, César Casco, querido? A ver, ¿lo tengo o no tengo?

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1: Abrazo grande para Ricardo.

0: grande Valentina, qué grande Valentina, señores.
1: Yo necesito saber.
0: Bueno, hoy desde las 20 horas, desde el Monumental, desde River Plate, Jessica. Debe estar César Casco, despide a Leo Messi. ¿Cómo hicieron los chicos para estar ahí? ¿Quién está todo el mundo? Viene el mundo a transmitir esto, Jessica, ¿eh?

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0: voy con algunos audios. Bueno, sigo con los audios, chicos. ¿Qué dice el amigo acá?
1: Hola, Nazareno. Quiero saludar a Bruno Tello. Dice que quiere bailar un tema con la mono. Ve, con la pollo y dice que quiere bailar un chamame.
0: Ah, Bruno, claro, no. Con la monona, ahí. Ya, vaya con la monona, decíle a Bruno. Si hay cabrito.

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1: Qué pedazo de martes. Sí, hoy es un martes histórico, ¿eh?
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1: No, es imposible que en el mejor estadio de Argentina no tenga señal. Debe estar al amigo con Claro, debe tener otra línea ahí, o no sé cómo es la onda ahí. Lo tengo el señor César Casco. ¿Sabía, Jessica? Lo tengo en Buenos Aires.
0: Está en la cama el señor César Casco. A ver.
1: El enviado especial de Radio Ciudad. César Casco, ¿cómo está? Buen día.
3: Bueno, Nachi, ¿qué tal? Buen día para vos, para toda la audiencia, buen día para Jessy. La verdad que no tengo buen retorno, te pido disculpas, sé que estabas intentando llamarnos nosotros también, hasta que tratamos acá en Ciudad de la Furia tomar una ubicación, quedarnos en un lugarcito para poder comunicarnos con ustedes y contarle que estamos en un día histórico, contentos, felices, la verdad, ya acreditados, hasta con estacionamiento interno para estar en el más monumental, en la despedida del más grande de todos los tiempos, que marcó en la última generación algo y nos enseñó a que sí podemos creer y tenemos que creer, el hijo creer para seguir adelante. Se cayó una, dos, tres veces, continuó, siguió y nos deja un letrado marcado para todo el fútbol argentino y mundial que va a ser extraordinario.
1: Muy bien, recién decía, ¿qué hace César Casco? Porque no es algo como para dejarlo pasar. ¿Qué significa este momento? Que, bueno, recién hablábamos la introducción en el comienzo de momento histórico, ¿no? En esto de estar en el antes, en el durante y en el después. Pero es fuerte lo de hoy, ¿eh?
3: Para mí, te digo la verdad, Nacho, cuando ayer aterricé acá en Buenos Aires, después de bastante tiempo, ¿no? Mucha nostalgia, porque antes venía y me esperaba a mi padre, y hoy mi padre no está, está en algún lugar esperándome en algún momento para que nos volvamos a juntar. Y después de tantos años de laburo, 22 años con el parlantito, ¿no? 6, 7 años con el equipo deportivo, de estar en el primer partido de Messi que debuta de local en eliminatoria contra Colombia, y estar en el último hoy, después de tantos partidos que relatamos de la selección, porque no te olvides que estuvimos en Qatar, sí. No te olvides que estuvimos en la Copa América, estuvimos en Estados Unidos, y estar hoy acá, no sé, para mí, ser un privilegiado de lo que hacemos, porque somos el único medio de toda la provincia de La Rioja que fue acreditado para los tres partidos. Yo estuve en Córdoba el otro día, los chicos de acá de Buenos Aires, que relatan siempre para nosotros, tuvieron el segundo. Es más, los chicos anoche estuvieron relatando Vélez, los otros estuvieron relatando Estudiantes en La Plata. Y bueno, me toca a mí despedir a Messi, ¿no? Contento, feliz, ¿qué te puedo decir? Con mucho esfuerzo, porque no es fácil llegar, está todo caro, se te hace todo cuesta arriba. Pero también invertimos y tenemos que poner para poder estar, ¿no? Y te voy a decir, ser privilegiado de la cantidad de medios que van a haber del país y la cantidad de prensa extranjera que hay. No tenés idea, la prensa, Francia, Inglaterra, que puede juntarme en el centro de acreditaciones, España, Alemania, Japón, periodistas de Japón para esta despedida, Estados Unidos, Brasil, no sé, Uruguay, que nos juntamos ahí, que nos restamos en el centro de acreditación y estar nosotros, que somos de Chape la Rioja, que representamos la provincia, que no tiene precio, Nachito, no tiene precio.
1: Bueno, César Casco, lo tenemos ahí en Buenos Aires para la despedida de Leo Messi. Bueno, un momento importante para vos. Y bueno, qué importante también que te hayas comunicado con nosotros, con Radio Ciudad, de ahí desde el Monumental. ¿Ya hay movimiento allí en el Monumental, César?
3: Sí, hay movimiento en el Monumental y ha sido cortada Libertador y Figueroa Alcorta. 6 cuadras antes de llegar al Monumental está todo vallado, porque no te olvides que en la ciudad universitaria van a haber fanfest con bandas importantes que van a estar tocando, los que no pueden ingresar, porque hay una cosita que no comparto y lo tengo que decir, que los precios de las entradas fueron muy elevados, muy caros.
1: Casi 2 millones algunas, ¿eh?
3: ¿Cómo?
1: Casi 2 millones algunas entradas estaba viendo, 1.800.000 por ahí más o menos.
3: Sí, Nachi, sí, y las populares de 600.000 pesos para arriba, ¿viste? Y el tipo común no puede ir hoy. Claro. Hoy gana el tipo que tiene otro poder adquisitivo, ¿viste? Pero bueno, eso es lo que me duele, pero bueno, esto es así, el juego de la oferta y la demanda, pero el Estadio Monumental hoy no tiene aforo, no tiene nada. El otro día tuvo aforo por los cánticos, según FIFA, discriminatorio contra Inglaterra, después que le ganamos en el Mundial 2-1, hoy es aforo completo, el Estadio Monumental no va a tener 90.000, va a tener 100.000 personas y lo van a poder escuchar. Por el Estadio Digital no va a tener 90.000, va a tener 100.000 personas y lo van a poder escuchar. Por el Estadio Digital con ustedes, por toda la multiplataforma, también va a ser un día muy bonito, y bonito más porque han invitado a los campeones de Qatar, también el Papu Gómez, Di María, Dybala, bueno, hay varios jugadores que han sido campeones de estar compartiendo y la despedida.
1: Qué bueno, qué lindo momento, César. ¿Con quién estás ahí en Buenos Aires? ¿Con quién van a estar haciendo la cobertura?
3: Y bueno, nosotros vamos a estar acá con Raúl Adolfo Quiroga, que le agradezco también en el alma, que es el hombre que llevó nuestra bandera al Mundial, que estuvo en Qatar y que siempre tiene otra posibilidad de estar, ¿no?, en eventos importantes, como hace poquito en la inauguración de la Champions, en Real Madrid-Inter, tuvo la Fórmula 1 en Monza, de ahí pasó a la Fórmula 1 a Madrid, y ahora está conmigo compartiendo acá, y para mí la verdad es un halago, porque es un hombre que también nos da un espaldarazo para poder viajar y para poder llegar y para poder compartir estos momentos que son importantísimos. Y te lo dije recién, jamás me imaginé este momento. Me cerraba los ojos ayer y decía, tuve la posibilidad de estar en la despedida de Maradona, en la despedida del Burrito Ortega, en la despedida de Cabenagui, Rodrigo Mora, en la despedida de Bataglia, en la despedida de Palermo. Y hoy estar en la despedida de este monstruo, que es un monstruo jugando, pero mejor persona por todo lo que hace, no sé, sin palabra. Creo que el día de mañana que haga un paso al costado en esto que tanto amo, me voy a despedir bien, bien y contento. Siempre digo, nosotros somos una familia, Nachi, porque la otra vez cuando nos premiaron a nosotros en la Cámara de Diputados, el premio de César Casco, y yo peleé y le dije, el premio de César Casco, el premio del parlantito del gol, porque tenemos choferes, operadores, relatores, comentaristas, técnicas, todos aportan y somos una familia. Así que muy feliz, sin palabra, agradecerle a mi familia, agradecerle a mis hijos, que cuando estaba por viajar me dice, papá, dice, mira el momento que vas a vivir y que vas a estar y que te lo ganaste. Y sí, nos ganamos entre todos, porque la familia también te da un espaldarazo atrás para poder dejar ese espacio vacío y después volver a casa, ¿no? Así, contento, mandarte un saludo a vos, a Jessy, a Lina, a ella, a toda la familia de radio, y bueno, y espero que con nosotros estén hoy a partir de la hora 19:30, ya vamos a estar al aire, para contarle todo lo que se va a vivir en el Monumental, y después los relato ese partido trascendental en la despedida de Messi.
1: Bueno, contanos entonces, cortito, ¿qué es lo que vamos a tener hoy entonces? ¿Argentina juega contra quién? Y bueno, ¿y cómo se va, cómo va a ser, cómo es un partido de despedida?
3: Viene Beni, un equipo africano que limita con Nigeria, con Artimo Fossa, que el otro día vino a jugar. No es una selección protagonista, pero sí en los últimos años ha crecido mucho, y para ellos que están hoy jugando este partido es hermoso. Ayer anduvieron caminando en las calles de Buenos Aires, hasta anduvieron en flores los jugadores. y le hacían notas, para ellos decían que era especial jugar este partido, y jamás se imaginaron jugar contra Messi, ¿no? Y le preguntaban a uno de los centrales, por ejemplo, de la selección de Beni, cómo le iban a marcar a Messi, ¿no? Dice, lo iban a disfrutar, para estar al lado de este astro cuando la toca, cuando empieza con su vuelo histórico, cuando empieza con su dinámica, con su juego y con sus asistencias, ¿no? Así que va a ser fenomenal lo de hoy.
1: Sí, qué lindo. César, de corazón te digo, disfrútalo porque, bueno, vos viniste a esto, ¿no? En esto de la vida demostraste lo que es esfuerzo, sacrificio, y en esto, como graficaba lo de Messi, tantas caídas, me imagino que un montón de cosas así te habrá pasado a vos, pero vos estás disfrutando lo que lo hacen las mejores elites del mundo dentro de la comunicación y los relatos para los partidos. Están allí en Buenos Aires para la cobertura del último partido de Messi con la selección argentina, y está César Casco, de esta parte de la provincia de La Rioja, disfrutándolo. Y hoy estamos en contacto a través de Radio Ciudad, así que para mí es un privilegio que nos des un poquito de tu logro y que los puedas compartir con nosotros, César.
3: No, la verdad, gracias por tu palabra, Nachi. No está César Castro, está el parlantito, el gol, y están ustedes, estamos todos. Te lo dije recién, no, nunca fui egoísta de mi vida en eso. Estamos todos. Y como te dije recién, y hoy vamos a tener una cobertura, bueno, con Raúl Adolfo Quiroga, que va a estar en comentario, que te dijo que nos da una mano grandísima, cierto, llevó nuestra bandera a Qatar, al Mundial, a la Copa América, en muchos lados. Va a estar Tadeo Zara con este

0: de centrales, va a estar Gustavo Rosales, va a estar Sebastián Ávila, todo un equipo ya armado para tratar de estar a la altura y hacer como siempre lo mejor, con aciertos, con errores, pero lo mejor. Y te vuelvo a decir, el parlantito del gol está acá, Radio Ciudad está acá, y todos los medios que tienen la multiplataforma están acá, todos son parte de esto. Siempre fuimos directo e indirectamente todos, no es mío. Tal vez uno fue la cara visible que siempre anduvo, que siempre empujó, que siempre buscó, que siempre trató de hacer los pedidos de acreditaciones, respetar en tiempo y forma todo lo que pedían las distintas confederaciones y Liga Profesional, Copa Argentina, la Asociación del Fútbol Argentino y tantas organizaciones más, ¿no? Tratamos de hacer siempre lo que nos hicieron y es por eso que nos ganamos, creo, este lugar, para estar acá con mucho privilegio y con mucho respeto.
1: Disfrútelo, amigo.
0: Gracias. Gracias, Nachi. Y bueno, cuando conectes ahora, avisanos, y para nosotros va a ser un placer. Y déjame que salga Jessy, gran amiga. Te doy disculpa, Jessy, porque nos invitó el otro día al rally, no pudimos estar. La verdad que me dolía el alma, porque vos sabés que me encanta esto y no pude estar, porque justo teníamos Córdoba y teníamos los Pumas de Inglaterra y teníamos talleres, no me acuerdo con quién, al otro día, y no tenía los chicos disponibles para estar en Córdoba, así que tuvimos que viajar nosotros. Así que, Jessy, te pido mil disculpas, pero créeme que la próxima cobertura del rally vamos a estar ahí con todo ese gran equipo que tienen y con todo ese material humano que tienen, que en cada transmisión dejan todo. Así que, Jessy, gracias. Nachi, gracias, y nos encontramos más tarde cuando es una de la cobertura.
2: Dale, un abrazo, querido. Disfrute este momento para usted.
1: Te avisamos. Tipo 20, obviamente, vamos a estar ya con los chicos ahí, van a estar un rato antes con el programa, y nos metemos con el parlantito del gol directamente desde el mejor. Qué bueno cuando dijiste, ¿no? Esto del más grande. ¿Cómo está el Monumental? Describime lo último, César. Disculpame que me meta en eso, aunque te duela. Descríbemelo. ¿Cómo está el Monumental?
0: No te escuché bien, pero creo que me dijiste...
1: Sí, si escuchaste bien, dale.
0: Mirá, tengo así, no sé, una distorsión cuando me hablas, pero te digo que, bueno, Figueroa al corte y Libertadores está cortada, 6 cuadras antes, el Monumental está todo vallado, porque cerca está la ciudad universitaria, y no se olviden, se están armando los fanfests de toda la gente que va a quedar afuera. Los fanfests también cobraron entrada, te digo, porque van a haber bandas importantes que van a tocar, van a hacer la previa, antes, durante y después de que termine el partido de despedida. Así que ya está todo preparado, la seguridad, la organización y, por supuesto, la mayoría de todas las camisetas albiceleste con la 10 de Messi.
1: Bien, pero te digo, el Monumental está un lujo, ¿es verdad? ¿Cómo se lo ve? ¿Que está muy bonito?
0: Sí, ahí te escuché perfecto, ahí te escuché. Sí, así. El más Monumental cada día está más bonito, te digo la verdad. Más bonito, no es porque sea River ni nada de eso, ¿viste? Pero a comparación de cómo estaba antes con la pista atlética y después que la sacaron y lo transformaron y ahora el más Monumental, nada, es un lujo. Vos vas entrando al Monumental, es otra cosa, todo alfombrado, la atención, la parte de prensa, la donde vamos nosotros, que ahora vamos a palco de prensa, no. Espectacular.
1: Muy europeo, dicen.
0: Creo que voy a compartir hoy, cerquita del Bocha Uriel de Cadena 3, va a estar junto a nosotros, porque también lo saludamos al Bocha, que anda acá en Buenos Aires para la despedida de Messi también, y él viene desde Córdoba. Gran amigo de la casa.
1: Dale. César, un abrazo, hermano.
0: Gracias Nachi, gracias Jessy, un gusto escucharte, y bueno, FM Ciudad con nosotros hoy a partir de las 19. Los quiero un montón, y espero que estemos a la altura de las circunstancias en un partido muy emotivo en la despedida de Messi. Gracias.
1: Abrazo. César Gasco, directamente, Jessica, desde Buenos Aires. ¿Qué tal?
2: Qué lindo. Y la verdad que está muy emocionada por la experiencia que va a vivir César. Y es como dice él, ¿viste, Nachi? Que nada en la vida se puede hacer solo. Siempre es conjuntamente con todo el equipo. Eso es algo para destacar. Así que bueno, llegando a la parte final de este día tan pero tan lindo, nos despedimos. Yo les deseo buena jornada para todos y será hasta mañana.
1: Chao, Jessica, también muchísimas gracias a vos, como siempre. Gracias a Nahuel, gracias a Carlos, gracias a todos los chicos acá de la mañana de radio. ¿Dónde nos vamos? Es más, César me había invitado a Buenos Aires también a ser parte del parlantito del gol. El parlantito del gol es parte de la cobertura de los rally también acá. Pero
3: Cupido, no te entiendo.
1: No vamos, gracias, gente. México en 9 minutos en toda Argentina. Queremos decirle que hasta aquí, país. Llegó la mañana más escuchada del departamento General Belgrano. Amigos, amigas. Esta noche se despide Messi. Ahora me despido yo, pero hasta mañana, gente. Mañana vuelvo, claro. Mañana vuelvo. En algún momento vamos a tener gran despedida. Chao.

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2: 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Bienvenidos, vamos, es una gran noche. Vamos, arriba.

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1: Grabamos en vivo. Espero que les guste. Este tema se llama Corazón de Cristal.

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0: lo cantano ustedes tú y yo.
1: ¡Fuerte! ¡Y la palma! ¡Síguelo!
0: ¡Y ahora!

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1: Grabamos en vivo. Espero que les guste. Este tema se llama Corazón de Cristal.

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Buenísimo, música en la radio. Seguimos bien arriba, Mascarol. Seguimos con toda la buena onda, todo el barrio musical. 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

0: Buenísimo, buenísimo, buenísimo, chabón. 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
0: 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Buenísimo, buenísimo, buenísimo. 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
0: Buenísimo, buenísimo, buenísimo. 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
0: Buenísimo, buenísimo, buenísimo. 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
0: Buenísimo, buenísimo. 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
4: ¡Vamos en vivo!

buenísimo. 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

Valencia, ole, ole, se va la música a la radio. ¿Cómo se están vendiendo las entradas anticipadas? 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

Vamos de caravana, chabón. Seguimos con lo mejor, Caimán. Seguimos con toda la buena onda, todo el barrio musical. Dale, dale, dale, dale, dale, dale. Tarde del martes, locurín. Como siempre, con lo mejor. Cómo se están vendiendo las entradas anticipadas, ¿eh? 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

Buenísimo, buenísimo, buenísimo. Buena música en la radio. Seguimos con lo mejor, chabón. Dice, hola, simplemente quiero que saludes en el barrio Dipro al amor de mi vida. Él es Tiago Mercado, que lo reamos con todo el amor del mundo. Dice, dedicarle algo lindo, pero cómo no. Ya estamos complacidos con eso. Dice, hola.

Muchísimas gracias de corazón. La verdad que es impresionante lo que se vive acá. Ustedes como público, como gente, como fans. Y yo lo vivo al igual que ustedes desde acá de arriba. Gracias. Gracias por hacerme sentir todo esto tan lindo. Lo cantamos un poquito, ¿se animan? Vamos. Pero con palmas. Vamos, ¿eh?

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1: 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Seguimos con lo mejor, Vizcachol. 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
1: Buenísimo, buenísimo. ¿Cómo estamos, loco? El camión, ¿todo bien por ahí? ¿Qué hace, loco del tanque? ¿Todo bien por ahí? Dale volumen, dale volumen. 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La bicicleta, ¿qué hace, loco? 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

Yo me voy con los numeritos de la quiniela. 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Me voy con la de La Rioja, la cabeza, el 443, el 43, el balcón en la de La Rioja. La de Santa Fe, la cabeza, el 715, el 15, la niña bonita, la de Santa Fe. En la de Córdoba, la cabeza, el 179, el 79, el ladrón en la de Córdoba. En la de Buenos Aires, a la cabeza, el 640, el 40, el cura, la de Buenos Aires. 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

0: son de las 6 de la tarde. Seguimos con lo mejor, Macará, aquí. Seguimos con toda la buena onda, todo el barrio musical. Tarde, este día martes, buenísimo. Aquí en la ciudad de Olta, por supuesto, como siempre, con lo mejor.
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0: ¡Arriba, loco Cookie!
1: Este tema se llama Corazón de Cristal.

0: Seguimos con lo mejor, lo purine. 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

compuesta al aire, selección musical, mi amigo loco, el amor ahora compuesto, no mata traidor, aquí la palabra, quien estuvo haciendo compañía, yo soy simplemente Carlos, que tengan una feliz jornada de lo que resta de este día, martes, si Dios quiere, como siempre, mañana volveremos nuevamente con lo mejor, nos vamos, hasta mañana, locura.

0: Gracias, Vale.
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¡Chao, Buenos Aires! Jorge Rizzo, Luciano Cristini, Claudio Garbolino, Pablo Cejas, El Oveja, Oscar Salegne, el señor Marino, Marisa, Karina, Largo y yo, Marito. Gracias por haber venido. Chao, viejo. Un público hermoso, en serio, gracias.

0: No queda nada que se escuche bien. Escucha todo.
1: ¿Listo?
2: ¿Listo?
0: ¿Listo?